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0: señores, bienvenidos nuevamente al fútbol. Bienvenidos a este esperado encuentro entre ustedes del otro lado de la sintonía y quienes ya habitamos la cabina número 13 del estadio de Gimnasia y Tiro. Aquí estamos porque nos convoca nuevamente la pasión, porque nos convoca nuevamente la expectativa y porque queremos estar en esta noche de fútbol con Gimnasia y Tiro, que va a tener una parada brava, una parada de esas que si lográs pasarla, evidentemente salís y sacás cuerpo y sacás pecho en cada rincón del país. Será presentación del puntero Tristán Suárez, el equipo que va a visitar a Gimnasia y Tiro. Será en cuestión de minutos, 10 de la noche está previsto y aquí todo se va preparando de a poco. Las banderas, bien bonita la tribuna de la parte preferencial. También está perfecto, sí, el despliegue de trapos sobre la cabecera sur del estadio y un campo de juego que en muchos sectores luce 100%. Y Gimnasia, que se ha metido ya en la zona de vestuarios, y Tristán, que ha hecho lo propio, la terna, el cuarto árbitro, y la gente solamente espera que aparezcan los protagonistas para que esta sea una noche perfecta, para que sea el día esperado por Gimnasia. Mucha expectativa. No se sabía si llegaba Guanini para el partido, no será de la partida, pero sí va a ser de la partida el goleador del campeonato, el futbolista Gordillo. Él estará en cancha y él estará seguramente llevando adelante la esperanza de quedarnos en Salta con una nueva victoria. Noche de viernes, en el Día del Maestro, felicidades y saludos a todos, sí, nuestros maestros de la provincia y del país. Y también es tiempo de milagro, lógicamente. Aunque Gimnasia no creo que necesite de milagro, porque la campaña es bastante importante en esta marcha de la Primera B Nacional. Fecha 29, estamos por noticias, 88.1, aquí. Bienvenidos a todos, muchas gracias por acompañarnos. Como esto está previsto para que arranque a las 10 de la noche, de inmediato comenzamos a recorrer diferentes sectores para conocer qué va pasando en cada uno de ellos. Por ejemplo, estaremos preguntando información que hay que destacar a esta altura de la jornada. También estaremos consultando acerca de los equipos, ¿no? Porque ya están las planillas listas. Años atrás se pegaban en la puerta del vestuario. Hoy mirás el celular y ya el departamento de prensa del equipo local le hace conocer los protagonistas. Y como eso ha sucedido, vamos a conocer a Gimnasia en un ratito. Señores, está Carlos González que lo va a comentar hoy, sí, como siempre. En realidad, cuando no está Carlito aparece el amigo Rodríguez, pero hoy está Carlito para Gimnasia y Tiro y este choque entre el puntero. Hola, Carlos, ¿cómo te va? Buenas noches.
1: ¿Cómo va? ¿Qué dice? Buenas noches. Bueno, con la expectativa de saber a ciencia cierta lo que puede hacer Gimnasia, esto de andar en los escalones, subiendo escalones, pasando tormentas, acomodando números, pero la cancha y estos tipos se convierten, ¿sí? Se transforma, van y buscan y empiezan a escalar y escalar, y hoy tienen la posibilidad otra vez de estar cerca o quizás de ponerse, al menos momentáneamente, faltando 7 fechas contando esta, de quedarse tercero, quizás el lugar más alto que tuvo en estos últimos 3 años de B Nacional, que tuvo Gimnasia y Tiro, con todos los vaivenes que tuvo en el medio, con paros, con la salida del jugador, con la salida del técnico, con la no llegada de refuerzo. Así todo, Gimnasia se sacude de la tierra de la malaria y cuando viene por los puntos le sale espuma de la boca por ir a ganar los partidos. Así, este Gimnasia y Tiro, este Gimnasia de conocedor de tormenta, de pasar todo tipo de tsunami, acá está, para jugar esta noche frente al puntero, nada menos que el equipo de Pancho, el equipo de Martínez, este equipo que también viene de la Red Metropolitana, que de a poco, con una base de muchos jugadores que vienen de ese lugar, se mantuvo, está peleando ahí, y bueno, tiene 4 derrotas nada más en todo el torneo, lo muestra lo sólido que es este equipo, de lo que viene a buscar, que no te llena los ojos, pero los de Seiza, cuando tiene la oportunidad te lastima, y bueno, la tendencia en los últimos años, el equipo que sea más sólido atrás y más repetido adelante, y por lo general se termina llevando a fin de año todo lo que juegan. Así que acá estamos, esperando con Del Barba, que en un rato va a aparecer seguramente, ya apareció, y esperamos por los equipos con un Gordillo que va a seguir estando, que se recuperó de ese, de esa molestia que tuvo ayer en la práctica de fútbol. Acá está Gimnasia, acá está Tristán Suárez, acá está Noticia, acá está Oscar Humberto, para cantarles, para contarles lo que va a ser dentro de un rato nada más, acá en el Michel Torino, este partido.
0: Se espera recibir de la mejor manera Gimnasia y Tiro. Hay una fila de pequeños que está ubicada parándose delante de la boca del túnel. Y comienzan a aparecer aquellos hinchas que van a portar los flameadores celestes y blancos con el escudo en el medio para acompañar el recorrido de Gimnasia desde la línea de banda hacia la mitad de la cancha, donde ya esperan Javier Del Barba, Mario Bardina como primer asistente, Federico Pomi como segundo y Joaquín Gil como el cuarto árbitro. El polémico Joaquín Gil, si lo habremos discutido, ¿no? Si habremos hablado mal de Gil en viejos partidos del regional de hace unos años o del torneo federal.
1: Sí, ¿no? El cuarto árbitro, por ahí escuchás cada nombre en el VAR, en la primera división, y te acordás cuando por ahí acá lo perjudicaba a los equipos salteños. También hay algunos también que están, lo han, alguna vez también, le han dado la venia como para llegar a algunos triunfos de visitantes. Pero así está, no se viene un partido de lo más lindo que se va a ver en estos últimos años, este Gimnasia, que te acostumbra siempre a pelear arriba, a pesar de sus vaivenes en la semana. Acá vienen un ratito nada más, Geraldo.
0: Es un partido que te marca para qué estás.
1: Y sí, sí.
0: Si vos le ganás hoy al puntero, estás para cosas serias.
1: Seguro, seguro, segura. Viene a haberle ganado de visitante, decís, bueno, le ganó al último, pero ganó. Le ganó, se acomodó, los otros por ahí dejan puntos en el camino, no sé, regular, mirá los lobos, ¿sí? Con toda la inversión que tiene, por Dios, uno, cobran en dólares, buscar un huerto algunos muchachos, sí, ahí, ¿verdad? Sí. Y te llama la atención, bueno, por eso, ¿cómo están? ¿Cómo es el torneo? Por eso es tan apasionante esta vez nacional, que uno empieza a familiarizarse después de tantos años y encuentran algunos pormenores de un partido que va a ser interesante, y seguramente la semana vamos a hablar de algunas cuestiones que tienen que ver con el fútbol, que nos toca mucho a los equipos salteños sobre todo.
0: Bueno, prepárenme Gimnasio, prepárenme el Tristán, para conocerlos, para que la gente sepa quiénes van a llevar las diferentes camisetas a la hora del juego. Señor Resónico, ¿cómo le va? ¿Cómo anda? Gusto de verlo, como siempre.
2: Buenas tardes, Oscar, Carlos, a toda la gente. Sí, en otra tarde, en otra noche, ya en el Gigante del Norte, rápidamente, lo que está pasando en estos momentos, 30 minutos de primer tiempo, Liga Profesional de Fútbol, Boca Junior 2, Central Córdoba 0, Romero, Mil Valencia.
0: Bueno, ahí está, juega Boca esta noche. Partido por el torneo de la primera división del argentino.
1: Ojo Valencia, que eres rara, ojo el ecuatoriano, ¿no?
0: Sí, señor. Mire qué bonita bandera. Sí. La torcida presente, la bandera que se extiende, prácticamente tapando la tribuna preferencial, y no se queda atrás en la bandeja de la calle Grisamón. Bueno, va a aparecer Gimnasia, una hermosa bandera, un escudo en el medio. Y ahí está, señores, aparece Tristán Suárez. Aparece la visita, ya está Tristán en la cancha. El lechero que se viene rápidamente del Priori, el número 8 es el primero, después Aguilar, Baldi, ahí va Fernández también, y el arquero Vigo, gran arquero Vigo, gran arquero, habrá que laburar mucho para vencer, pero claro, Gimnasia tiene a Gordillo, a Lautaro, que es uno de los goleadores del torneo. Ahí están, se van ubicando para la foto los hombres de la visita, esperamos por Gimnasia, tiene tiempo Oscar, nos vamos presentando por lo menos los titulares del Albo.
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1: El 11 del Vasco Aconzábal, en el 1 de Arco Federico Consentino, línea de fondo Juan Galeto con la número 4, 2 para Soto Díaz, para con la número 6, la 3 para Lautaro Montoya, el 8 lo va a tener Thiago Vanegas, el 5 es Franco Civetti, el 11 Joaquín Jonás Aguirre, Rinaldi va a tener la camiseta número 10, Fabricio Roja la 11 y el número 9. Lautaro Gordillo.
0: Bueno, que finalmente fue probado, ¿no? En las últimas horas y se terminó dando el ok para que sea de la partida.
1: Sí, sí, ayer en la última práctica acá, en este estadio, probó y terminó jugando, terminó diciendo que iba a estar bien y hoy a la mañana volvieron a probar y estaba mucho mejor, o sea que por eso Taro que juegue.
0: Y aparece Gimnasia, ahí está señores, primero Díaz, después Galeto, ahí va el resto de la tropa, camiseta 10 para el flaco Rinaldi, está Gimnasia, la alternativa, la gris con números blancos, vivos celestes, pantalones con la misma tonalidad, lo mismo para las medias, y ahí está, el humo celeste y blanco, las banderas, los flameadores, en cada sector de la mitad de la cancha, brazos en alto, está Gimnasia, que se vino a demostrar por qué quiere pelear por un lugar en la primera. No conté que se vino de blanco el equipo de Tristán, la preparación para la foto, una treintena de chicos parados delante de los jugadores, las mascotas, pero ha sido un lindo recibimiento para Gimnasia. Ya el humo tapa toda la cabecera sur del estadio, la bandeja, qué lindo espectáculo. Y si es de noche y con los cerros custodiando esta escenografía, mucho mejor. No he visto, quiero decir, siempre periodistas de otro lado cuando vienen a Salta a la cancha de Gimnasia y Tiro, sacarse fotos con los cerros de fondo.
1: Sí, los camarógrafos que se quedan un rato largo con el cerro y comienzan las transmisiones desde la misma cruz, si se quiere, desde la misma entrada, haciendo ese espectáculo único que tiene los cerros salteños.
0: Bueno, me presenta, saludo a Balta, ¿no? A nuestro querido operador, a Baltasar Saavedra, a nuestro locutor Sergio Díaz, el capitán, que después de una nos va a permitir escuchar la formación de la visita.
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1: El equipo de Pancho Martínez, el equipo de seis, el equipo de Tristán Suárez, el puntero. El 1 es Joaquín Vigo, el 4 es para Brian Aguilar, el 2 es para Mauricio Guzmán, 6 Agustín Baldi, 3 Diego Mastrangelo, Nicolás del Piore con la 8, Marcos Enrique la 5, Diego Becker la 10, Kevin Collins la número 11, adelante Manuel Guillén con la 7 y Agustín Gallo los 9, con la 9, el 11 de Pancho Martínez para enfrentar a este puntero a Gimnasia y Tiro.
0: Bueno, sin nombres rutilantes, o que uno diga, la rompieron en primera división y ahora se miran al ascenso, pero sí equipos respetables los colectivos.
1: Sí, hay muchos pibes, bueno, el Fiore yo me acuerdo de haberlo visto en algún lugar, pero sobre todo Enrique, algunos jugadores, hay muchos préstamos independientes de Racing y chicos que vienen de Argentinos Juniors.
0: Perfecto, bueno, ahí está, preparamos cronómetro, los fotógrafos se van ubicando en sus respectivos lugares, cerca de las 10 de la noche se va a producir el comienzo del partido. ¿Cómo sigue Boca? Pregunto, señor Matías José Resónico. Me acerté, ¿no?
2: Boca Junior 2, Central Córdoba, Central del Estero 0, ya 31 minutos.
0: Bueno, primera parte, ¿no? Primera parte.
2: Esto, primera parte.
0: Perfecto. Acá va a arrancar la primera parte. Cuando digo acá es la cancha de Gimnasia y Tiro. Estamos en el Michel Torino, mi amigo. Años atrás era el Monumental, de la Vicente López. Crecimos viniendo al Monumental.
1: Sí, después el Gigante, Lord.
0: Después Gigante. Y ahí está. Señores, arranca el partido de Salta.
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0: Primera pelota que va buscando en la mitad de la cancha, los hombres de la visita por intermedio de Nico del Pérez, comete foul. En consecuencia habrá salida que será para Gimnasia y Tiro, que va a atacar en esta primera parte sobre el arco de la bandeja. Hasta allá irán los ataques del equipo millonario, cuando viene ubicando a Díaz para pegarle. Ahí está el número 6, levanta la cabeza, observa el panorama. Va a entregar el pase, anda para allá, le dice seguramente a Galeto, también la orden será por el tanque Cinetti, mientras tanto le va pegando a Díaz, se levanta la pelota que lo viene buscando a Galeto, se prepara Galeto, la va sacando Fernández, la manda hacia adelante, la viene buscando el grandote Gallo por el medio, pero llega primero para quedarse con la pelota Galeto, juega Galeto, pelota hacia adelante, la van sacando del fondo prácticamente para que la vaya corriendo Gallo, pero llega y cierra Díaz y manda la pelota rápidamente al campo enemigo, por así emerge, para sacar a Aguilar, manda la pelota a la mitad de la cancha y le queda con Aguirre. Ahora se viene Gimnasia por ese cuadro izquierdo frente frente a la tribuna preferencial. Tocó hacia atrás, se equivocó, lo quiso buscar a Montoya. Se resguardó Montoya, por eso la pelota pasa del árbitro y queda Díaz. Allá, allá le dice. Mientras tanto, Soto para que se le entregue al arquero. La va sacando del fondo. Le pega a Cosentino. La manda a la mitad de la cancha. Picará la pelota, será del campo de juego. En lateral, en la mitad de la cancha será para el equipo visitante que presiona, ¿no? En la mitad de la cancha.
1: Sí, sí, no, no se va a buscar atrás y directamente lo va a buscar arriba. Entiende que Gimnasia hay que dejarlo jugar, obviamente, también viene con esto, con este andar de puntero, mostrando también por qué está en el lugar que está Tristán Suárez.
0: Bueno, Rojas y Aguirre, los volantes externos, ¿verdad?
1: Sí, sí.
0: Rinaldi, sí. Silvetti por el medio.
1: Claro, como media punta, sí, si se quiere Rinaldi. Pero bueno, por atrás, atacando, siendo por afuera, como si fuese uno de... Sí, extremo. Claro. Tanto por un lado y el otro.
0: Después Vanega, y un poco más arriba, Lautaro.
1: Claro, Lautaro ahí flotando solo. Vanega con la... Si quiere, con la obligación de retroceder, buscar, o sea, ubicarse en los espacios para defender, para aglomerar más, porque no tiene esa tendencia de quitar, pero también tiene toda la libertad para jugar, ¿no?
0: Ahí va Gimnasia, la pelota larga para que la vaya buscando. En definitiva, el arquero visitante Joaquín Vigo. La tiene Vigo, es un dado, lo puso Flúor, verde Flúor que aprecia la distancia. Rápidamente uno percibe que ese es el arquero. La va sacando el fondo Guzmán. Le pega al número 4. Ahí venía el pase largo. La viene buscando Gallo. Offside. Levanta el banderín para indicar que habrá tiro libre. Será indirecto. Será por el albo.
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0: Dame otra, capitán.
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0: Se va adelantando Gimnasia, la pelota viene por derecha para Silvetti, mete al centro. Un hombre pone la pierna y manda la pelota para el costado. Abraza aquí de mano, sirena en ataque. Ismer el algo en 3 minutos y medio del primer tiempo. Va cargando el millonario, busca el arco de la bandeja. Hasta allá llegará toda la ilusión de Gimnasia. Galeto prepara el saque de mano. Se mete en el área Gordillo, también aparece Silvetti. Espera el Pollo Roja, a ver qué pasa. Viene el lanzamiento, la irá a buscar Gordillo. Salió el arquero a media, después se rehace de las acciones y entonces se va quedando con la pelota. Ahí está, va Joaquín Vigo. Domina la pelota con brazo izquierdo. Cambia de mano. La va tocando finalmente con pierna izquierda. La banda por arriba. La esperaba Coli. Lo marca la Coli. Pelota por el costado. Isaac de mano. Sí. Será para Tristán Suárez. En casi 4 minutos del primer tiempo. Hay lateral que va a ser efectivo el número 3, Nico Fernández. Ahí se viene Fernández. Maniobraba cerca Enrique. También estaba buscando Becker, que todavía ha entrado un poquito en acción a esta altura del partido. Después finalmente la pelota de la cancha en ese afán ofensivo del equipo visitante. Habrá saque de arco, será para el arco. Sí, tengo tiempo, dame una.
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0: Ahí viene Gimnasia, parte la pelota para Galeto, más arriba espera el Pollo Roja, también se muestra Rinaldi, sin embargo el espérico viene para que la busque Soto en el fondo. Soto alarga la bocha para que la vaya recibiendo a Díaz, que va sacando el sur con largo pase. Alza el corre a punta izquierda. Ahí viene, borde de área, va Gordillo, peinó y la va sacando en el fondo finalmente el número 2 Guzmán. La tiró a la mitad de la cancha, recupera Gimnasia ahora. Termina Montoya, la pisó, foul. Pasando a la mitad de la cancha, unos 5 metros, campo enemigo. Printer Virrey Toledo. Ahí salida, así con tiro libre. Que será para Gimnasia y tiro que irá a buscar en la cancha arriba. Entusiasma a la gente, comienza a alentar al equipo del Vasco Alconzábal. Mientras tanto el tiro libre se va haciendo finalmente hacia el fondo. El fondo sale Gimnasia, ahora toca la pelota Díaz. Otra vez comienza a salir lentamente el equipo visitante para la presión. Ahí va, intenta Gallo, no puede Gallo. La pelota la tiene Cosentino porque se la entregaba rápidamente Montoya. Y ahora Gimnasia otra vez se va armando. Ahí va para Díaz, la pide Montoya, la tiene Díaz. A ver qué pasa. Se muestra Vanega, será para Vanega, no. Prefieren tocar la pelota por el sector derecho. La pedirá Galeto, será para Galeto. La va a sacar del fondo Galeto con largo pase. La tira por el medio. La va pegando con Gordillo. Intenta. llegar Rinaldi, no pudo, la sacó finalmente en el fondo, le pegó hacia adelante Guzmán, y ahora otra vez la pelota en poder de Gimnasia. Va y viene la pelota, ¿no?
1: Va y viene la pelota, no llega al área todavía con peligro, todavía no sale limpia como para agitar tanto a Consentino ni a hablar a Vigo.
0: La saca el arquero Millonario, que dominaba con pierna derecha. Llega a la mitad de la cancha, le queda el pecho a Rojas, gran pase el Pollo. La pierde Galeto y ahora Fernández. Y Fernández tocó más arriba y se va adelantando la visita y viene Coli. Va Coli, domina Coli, la tiene Coli, maniobra el 11. Abre para Fernández, va Fernández, mete el centro. Lo taparon a Fernández y propio Fernández se la lleva por delante. Por eso ahora tiro de meta que será por el albo. 6:39 del primer tiempo. Primera de Nacional, fecha 29. Amigos de FM Noticias, estamos en cancha de Gimnasia y esto está 0-0.
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0: Ahí va saliendo del fondo Montoya. Levanta Montoya, pelota a la mitad de la cancha, 0-0 parecido. La busca Rinaldi. La juega el Flaco, que buena pelota para Jonás. Se va adelantando a Aguirre. Ahí la tiene, se la va a llevar hasta el fondo. Intenta enganchar, no puede, lo marcan muy bien. Apareció Baldi. Y la saca hacia adelante, después la gira por el costado, no. Sí, se fue una mala pelota. El lateral para Gimnasia. Lo hicieron en efectivo. Ahí le va tirando Montoya. La tiene Montoya. Va Montoya. Juega hacia atrás. Y el que se queda con la pelota en el fondo finalmente es el futbolista Díaz. La tiene Díaz. Amigos de Noticias, les cuento. Se viene Rinaldi. Va Rinaldi. De Rinaldi para Roja. Se aproxima al área. Hay peligro. Me gusta, González. Me gusta. Venga, vamos, vamos. Ahí va. Pelota que viene para Galeto. La tiene Galeto. Mete el centro. Ahí va Rinaldi. Intenta cabecear. Esa va a girar Rinaldi. También aparecía Gordillo por ese lado, pero se diluye el ataque de Gimnasia, aunque todavía sigue siendo balón del Millonario, porque aparece para buscar ahora el número 2 Otto. Este juega para Galeto en la mitad de la cancha, frente al banco de suplentes para Rojas. La tiene Rojas. Rojas va tocando hacia atrás, entrega rápidamente la pelota. Es muy táctico el partido.
1: Sí. Están los errores. Exactamente. Buscando los errores, no se desarma el uno el otro. Tiene la pelota, le da la pelota a Tristán Suárez, que la maneje, la tiene lejos. Cuando va a la zona caliente, es como que ahí despeja todo tipo de peligro, ahí va a apretarlo, ahí lo va a desconcentrar la Gimnasia.
0: Gordillo para Roja, Roja la va tirando por izquierda, y ahora se viene Gimnasia, y ahí está, la tiene Montoya, le pega al arco, completamente desviado. El intento de Montoya, la pelota muy lejos del arco, el arquero Vigo, hay tiro de meta, sí, tiro de meta que será favorable al equipo de Cristal Suárez, puntero el campeonato.
1: Le ensucia, mira, o sea, le ensucia el campo de juego, lo mira, si se quiere Tristán Suárez, porque no lo deja tirar, o sea, le da la alternativa de pegarle de fuera, pero bueno, con tan poco efectividad y tan incómoda Gimnasia, que bueno, por ahora no logra encontrar los lugares. Ve, mira, ahí te incomoda.
0: La pierde Rojas. Le cometía falta Enrique, por eso el árbitro va marcando tiro libre. El Barba dice, pónganla abajo, que será tiro libre. Sí, Resónico, lo escucho.
2: Estamos ya en tiempo final del primer tiempo. Boca Junior 2, Central Córdoba 0.
0: Bueno, mire cómo salió, que jugó temprano con Newell's.
2: Pérez empató 1-1 contra Newell's. Defensa y Justicia 2. Ignacio de Mendoza 0 con el partido de este viernes.
0: Perfecto. Habrá tiro libre para Gimnasia.
4: No pude terminar de ver, muchachos.
1: ¿Ah, no pudo?
4: No pudo. Mira, patrona y me cambió el canal.
1: ¿Vale, cambió la novela?
4: No, venía a Brasil, no veo, ¿no?
1: ¿Cómo? Ah, está claro, pensaba que iba a novelear.
4: Me voy a caminar.
1: ¿Está lindo para Belia hoy?
4: No, bueno, pero prefiero ver mexicanas.
1: Ah, está bien, pero este va para la trasnoche.
4: Prefiero ver a mexicanas.
0: Hay tiro libre, pero en realidad me quedé con las ganas de que termine el partido de Vélez. Va a venir el lanzamiento, va la pelota por elevación, un golpe de cabeza, la viene sacando Enrique, la va tirando hacia adelante, la viene buscando Aguirre, va sacando Fernández, van tocando la pelota para Coli, va devolviendo, la va sacando, esto con la mete campo adversario, se va adelantando Gimnasia, y por el medio del final, y foul, falta sobre el hombre Millonario, que era Rinaldi, que se venía con serias pretensiones. El árbitro marcó la falta y el tiro libre, y ahora la gente se entusiasma y comienza a aplaudir y comienza a saltar en la fría noche. Creo que tenemos 15 grados aproximadamente, ¿no?
1: por ahí
0: 10 minutos 37 segundos primer tiempo. ¿Le puede pegar Montoya de ahí al arco?
1: Sí, le pega bien, ya hizo goles, sobre todo en ese arco hizo goles. Sí, recuerdo la...
0: ¿Te hago para el tiro libre o no?
1: Sí, pero está medio lejos para él. Ajá. Este va cerca del área, porque le pega, o sea, casi la toca. La sabe colocar bien, pero bueno, ahora lo que pasa es que encuentra un equipo que está holgado, buscando otra cosa y lo suelta el jugador.
4: Está Díaz también, parece.
1: A Díaz le va a pegar un zapatazo.
4: 14. Y todavía no pudo, 14 grados, me dice el Resónico. Bueno, le erré por uno, pero por ahí andamos, 14-15. Ahí va Montoya. 11-11. Eso se va jugando del primer tiempo. Amigos de Noticias. Ahí está, preparado para pegarle Montoya. A ver si Montoya logra convertirse al primero. ¡Va el disparo! La pelota llega a las manos del arquero. No pudo en definitiva Gimnasia. Y entonces habrá salida al fondo por intermedio de Vigo. Pudo Gimnasia con ese tiro. En definitiva, yo pensé que le pegaba Montoya finalmente. Ahí está Vigo. 11-42, sí, diga.
1: Se abrió la barrera, me parece, y por eso le pegó por ese hueco. Porque por ahí la idea era otra, sí, era más fuerte. Pero que hizo sorprender, estaba bien parado, digo.
4: Ahí viene Baldi para cortar en el fondo, se va la pelota de la cancha. Y entonces habrá saque de manos. Era el número 2, Mauricio Guzmán. Claro, y te lo ha marcado que será salida. 12 minutos, a los 12 minutos de la primera parte, con buen marco, ¿no?
1: Sí, mucha gente afuera había en su momento.
4: ¿Sabe que estuve viendo esta tarde un rato?
1: Sí, ¿qué?
4: Central Norte, Talleres de Córdoba.
1: Hace cuatro milenios.
4: Hace mucho, o sea.
1: Sí.
4: Dos goles de cabeza de Román.
1: Sí, en esta cancha.
4: En esta cancha. ¿Usted estaba esa noche?
1: Sí.
4: Bueno, gran partido Central esa noche.
1: Sí.
4: Pero el arquero, y el arquero Talleres, no salió, 2-1 ganó Central. Pudo haber sido 4-5-1.
1: Sí.
4: Porque el arquero
1: atacó todo.
4: Impresionante.
1: ¿Aguiar era? ¿No era Crivelli?
4: Crivelli.
1: Claro, que después Central lo quiso traer.
4: Sí. Pero hoy me puse a ver ese partido. Me acordaba de usted. Y decía, seguramente, mi amigo Carlos estaba en la cancha esa noche. Un sábado por la noche.
1: ¿Hacía frío?
4: Sí, exactamente. No lo vi porque yo me estaba yendo para 9 de julio.
1: Ah, para Rafaela.
4: A Rafaela, sí, para ver 9 de julio Juventud, para regatar en esa época.
1: Es que esa hora salían los colectivos, ¿se acuerdan?
4: Claro, exactamente.
1: Llegaba la madrugada.
4: Iba escuchando el partido por la radio. Ahí va, sale. Ahí está, Gimnasia al fondo. Pelota que va llegando a la mitad de la cancha ahora para Galeto. La tiene Galeto. Galeto viene jugando por el número 5, Civetti. Civetti la mete más atrás para que aparezca Thiago Onega. Y este la va tirando más atrás. Es que, mirá la línea defensiva de Tristán.
1: No, se desarma.
4: Cinco, ¿no?
1: Se desarma.
4: De 5 ahora, ¿ves?
1: Y te marca en zona, mirá, y ahí te va a buscar. Y ahí siempre sobrándole, mirá, goles sobran.
4: Están bien definidos los roles y se salen de un libreto.
1: No, para nada. No te cabe el libreto.
4: La está sacando Baldi. Baldi, el número 6 del equipo visitante, manda la pelota por elección. La tira al campo enemigo, pasa de largo, no puede. El número 9, Agustín Gallo, tampoco pudo. El número 2 del equipo millonario, que era Soto. Por eso la pelota la tiene el arquero. Y por eso después aparecerá para buscar en la salida Díaz. Juega Díaz, pelota para Roja, cae, foul. ¿No era falta eso sobre Roja?
1: No, no la corro.
4: Se le puso las dos manos para
1: decir. Sí, lo levantó para.
4: Sí. Se apoyó en Rojas. De todas maneras, el árbitro dice que hay que seguir. Hay lateral, sí. Será para Tristán. Y entonces va Nico Fernández para el saque de manos. A los 15 prácticamente. Falta un poquito así de tiempo. Y estamos en el primer cuarto de hora. Que lo va a resumir, lógicamente, Carlos González. Ahí van tocando la pelota hacia atrás para que la vaya buscando Cosentino. La saca Federico. Pelota hacia adelante. La viene buscando Gordillo, que baja hasta la mitad de la cancha. La tocaba al medio para Rinaldi, no pudo. Entonces van recuperando los hombres de la visita. Y va la pelota para el arquero, 14-35, casi 15. Ahí va la pelota para que lo vaya a recibir el arquero nuevo. La tiene Vigo, lo presiona a Rinaldi, lo saca Vigo, lo pone en la mitad de la cancha, cabecea. Sí, Betty. Ahí va la pelota para Roja para Galeto. La tiene Galeto, va jugando hacia atrás. Entrega para el número 2 ahora Soto. Soto viene jugando el esférico para Díaz ahora. Ahí está Díaz, mandó la pelota para Montoya. Montoya juega nuevamente hacia atrás. La viene buscando Díaz en el fondo. La va a sacar Díaz. Entrega para el futbolista número 2, Soto. Saca Soto, pelota arriba, golpe de cabeza de Baldi. La mete a la mitad de la cancha. Casi parecía que era pelota de el jugador Civetti. Ahora lo recupera. Después aparece Vanega. Vanega juega. Ahí casi queda corto. Mirá, lo buscó el arquero Vanega. Casi queda corto.
1: Sí, ahí. Guarda con eso.
4: Casi aparece Gallo, ¿no?
1: Sí, casi aparece.
4: Muy atento con Cosentino para salir a rechazar. Ya todo esto la tiene Gimnasia inofensiva. 15-32, ya cuenta González. ¿Qué pasó en 15 de juego? Ahí viene Jonás, le comete un foul. Insiste, Jonás lo persigue. El otro 7 del partido, hablaba de Guillén. Y la pelota parte hacia adelante. Y la va sacando en el fondo finalmente Guzmán.
0: y la toca hacia la mitad de la cancha y se viene Tristán ahora. Quiere hacer el partido cuando viene para Gallo. Lo marca a Gallo, comete foul Gallo ahora. Quería recuperar y le cometió una falta al Taca Cinetti. Por eso habrá tiro libre que será para el Albo. ¡Dame una!
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1: Y esto va a ser así, de buscándose los errores, porque decimos muy táctico, muy de ajedrez. Ahí a cada movimiento los dos se cierran atrás. Vos fíjate que no sale con fluidez de la pelota para ningún lado. La tiene más la pelota Gimnasia, la maneja, pero lejos de Vigo.
0: Ahí va intentando Gordillo. Se las ha ingeniado para que no moleste Gordillo, ¿no?
1: No, sí, lo sacaron bien, lo marcan bien. Está bien distribuido el equipo de Pancho.
0: Ahí va buscando de Pancho. Pancho de Martínez, el gran número 5 que tuvo el fútbol de la República Argentina a fines de los 90. La viene buscando en ofensiva el equipo visitante. Ahí va Priore. Se viene del Priore. Maniobra cerca del área. Quiere pasar. Era Becker, perdón, el número 10. Ahora en la mitad de la cancha aparece para buscar a Enrique. No puede Enrique. La tiene Rinaldi. Y esto quiere decir que la tiene Gimnasia. Y va jugando para Galeto. Va Galeto. Va Rinaldi. Lo que hace Montoya. Entrega para Montoya ahora. Va a cruzar campo enemigo. Ahí se viene Montoya. Va Montoya. Vamos Montoya. Se viene Montoya. Montoya levanta la cabeza. Priore dice a Joná. Y Joná domina. Pero cae. Y la dice que no hay falta. Y entonces viene el centro. Y la pelota llega. ¡Ya! De cabeza Fernández, la saca al córner, casi cerca de su arco Fernández cabecea, la pelota se va por un costado del arco, se asustó el arquero, ¿no?
1: Sí, no, lo que pasa es que no veía quién venía por atrás, no veía nadie, pero ante la duda, la tiró al córner.
0: Estaba Rojas atrás.
1: Sí, pero estaba lejos, estaba así, oblicuo para acá.
0: Habrá tiro de esquina para Gimnasia, ahí va Lautaro. Lo miran a Lautaro, lo miran a Díaz,

0: El área, la viene peinando Díaz y el balón finalmente lo va sacando Baldi. La tira hacia adelante, campo enemigo, se irá del campo de juego, sí. Pero saque de manos para Gimnasia en 18-37. Todavía esto está 0-0.
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0: Un balance de lo que fueron estos primeros ya 18 minutos de juego.
2: La intención la tiene Gimnasia, tiene una paciencia Tristán Suárez para el error, está bien, bien armado, salvo esa jugada, viste, esas pelotas que te pueden quedar corta, no veo por ahí que falle quizás en las coberturas. Gimnasia también está más tranquilo porque todavía no lo molesta Tristán Suárez.
0: Ahí va buscando la pelota en la mitad de la cancha el millonario. Gran maniobra de Civetti. Tocó la pelota hacia atrás. La va devolviendo el fondo el número 4 Aguilar. La tira rápidamente a la punta derecha. La viene buscando el 9 Gallo. Ahí va Gallo. Intenta la personal. No puede Gallo contra los defensores de Gimnasia. Entonces sale jugando ahora el número 2 Soto. Ahí se viene Soto. Por izquierda, levanta la pelota, va para Jonás ahora. Corre Jonás, sale el arquero del área. El balón se mete en el cuadro mayor del fondo. Y entonces es salida. Prepara, reposición de juego. El arquero visitante Vigo. La saca Vigo, la tira por el costado. Mala salida. El lateral para Gimnasia. Tengo tiempo, dame una rapidito.
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0: Pasa en cualquier cancha del mundo, ¿no? Los que no paran de cantar son los de las cabeceras. Sí. Acá es en la calle Leguizamón. Todo el partido cantando.
2: Sí, sí, acá está, sí, verdad, tal cual. Ahí está, como decía, el partido, a ver, puede llegar a no gustarle a mucho, pero es muy táctico, muy entretenido, es para observadores, busca los errores. Los dos están como un tablero de ajedrez, cada uno mueve su pieza a su conveniencia. Todavía no aparecieron los errores, Oscar Humberto.
0: Exactamente. Ahí va buscando la pelota en la salida del arquero millonario. Hablo de Cosentino. La tiene Cosentino. La va sacando a la punta derecha. Se le va para buscar el pollo. Roja pone el pecho. Atrás parte la pelota. Intenta Vaniga. Lo quiere buscar a Roja. No puede. Va Vaniga para recuperar. La viene buscando Galeto. Pone el cuerpo Civetti. Se queda con ella. Pero el árbitro dice que
2: se empujó
0: la salida, ¿no?
2: ¿No había empujado?
0: A ver, marcó salida.
2: Sí, sí, marcó salida. No, con los dos brazos lo sacó.
0: Sí.
2: Eso es lo que reclama Pancho, ¿eh?
0: Claro, es verdad. Ahí va, tocando Gimnasia. Pelota que la tiene Vanega. Juega Vanega, la pone por el medio para Gordillo. Se equivocó en la asistencia. Y entonces se va quedando con la pelota el número 4 Aguilar. La saca Aguilar. Viene jugando para Guzmán. Guzmán levanta cerca del área. Cae tranquilo, no pasa nada, dice el arquero. Y Cosentino sale y controla. Cuando se van jugando 22 minutos del primer tiempo y esto sigue 0-0. ¿Y cómo estás con Zabal en el banco? ¿Cómo lo ves?
2: No, tan tranquilo. O sea, no lo lastima, obviamente. No sé. A ver, con Zabal es un tipo también de los tableros de ajedrez. Tiene paciencia, la paciencia que capaz no tenga la gente de Gimnasia, pero lo hace sólido, con esa receta, tiene efectivo con paciencia, no metiéndose en el lío de los otros, siempre saca diferencia Gimnasia y Tiro.
0: Ahí va, todos ponen la mitad de la cancha, aparece la Perinola, ahí viene para buscar ahora Gallo, mete Gallo, va Gallo, parece un Gallo en línea ahora, manda la pelota rápidamente para grabar, buscando Jonás, va en la contra Jonás, va muy bien abajo el defensor. Acá no falta, ¿no?
2: No, para nada.
0: No. La va sacando en el fondo, entonces la tira Guzmán. Balón a la mitad de la cancha, la va encontrando Lautaro Montoya. Montoya viene jugando hacia arriba. Gran maniobra, está con Rinaldi. Me encanta Rinaldi a mí. Es de mis preferidos en Gimnasia y Tiro. Ahí viene buscando en la salida Becker. Va Becker, se frena Becker. La tiene Becker, levanta la cabeza, a ver qué hace. Toca hacia atrás, tenía la pelota para Enrique. Más atrás para que la vaya buscando finalmente Aguilar. Y este la va tocando para que aparezca el arquero. La va a sacar Vigo. Vigo la saca por el medio, es peligroso. Entrega para Enrique, aguanta la marca el pollo Roja, que se lo lleva puesto. Foul del pollito Rojas en la salida del equipo de Tristán. Ahora tiro libre, será para la visita 23 clavaditos en la noche del viernes, en la noche del día del maestro. Sí, saludó a su maestro.
2: Sí, no, me olvidé.
0: Bueno, usted, Pato,
2: tampoco.
0: No, ¿a qué escuela fue usted en la primaria?
2: Al María Rosario de San Nicolás.
0: ¿Usted? Ajá. ¿Usted, González?
2: Acá no va a la Jacoba Sarabia.
0: A la Jacoba Sarabia, sí. Yo iba al Instituto Peter Pan.
2: Ah, mira vos.
0: ¿Eh?

0: saben en qué se transformó después, ¿no? Colegio del Milagro.
1: Ah, mirá, mirá vos.
0: Instituto Peter Pan, éramos 10 por grado.
1: Ah, poquito.
0: Éramos muy poquitos en la escuela. Por eso no podíamos jugar campeonato de escuela.
1: Ah, claro.
0: Un desastre. Ahí va, saliendo el fondo Cosentino. Va Cosentino. Mandó la pelota al campo enemigo. La viene controlando Aguilar. La saca Aguilar. Aguilar tocó la pelota. Entrega rápidamente por el sector derecho. La viene buscando ahora Guillén. La tiene Guillén, mete el centro. Pelota desviada. Horrible, pegó Guillén. Le pegó horrible, sí, es tiro de arco. Será para Gimnasia. Casi 5 ahora. Noche de viernes. El fin de semana juega Central, también Juventud.
1: Más. Juventud en Río Cuarto. Y Central acá, acá en Bolívar, Ciudad Bolívar.
0: En Buenos Aires.
1: Sí, provincia de Buenos Aires.
0: Bueno, ¿ambos van a jugar el domingo?
1: No, mañana juega Central, 4 de la tarde.
0: Central,
1: sí. ¿Cuánto le
0: viajar bien?
1: Claro, hoy tempranito, ya tarde, después de día, ya tarde por allá en Bolívar.
0: Bueno, era vuelo a Buenos Aires y después colectivo hasta Bolívar.
1: Claro, el micro esperaba y lo llevó hasta Bolívar.
0: Bueno, sí, habremos hecho viajes así, ¿no? En la B Nacional.
1: Sí, dormía con Perro.
0: El camino, por ejemplo, Arrecifes.
1: Arrecifes.
0: Concepción del Uruguay.
1: Concepción, sí.
0: Avión a Buenos Aires, colectivo a Concepción.
1: Sí.
0: Así era. A Pergamino pasaba lo mismo. Qué lindo, qué época, ¿no?
1: Los 90. Que igual que ahora juegan todos los fines de semana esto. Y una de las jóvenes la hacían viajar para todos lados.
0: Exactamente. La va sacando el fondo. Va levantando Baldi, el número 6 del equipo de camiseta blanca. Va el lechero, se adelanta. Ahí van poniendo la pelota para Fernández. Mete el centro. Hay peligro. Y después despeja Civetti. Y también estaba Thiago Banega. Gimnasia y Tiro debe estar más atento por ahí. Sin querer, queriendo, se adelanta el equipo visitante. Y por ahí complica un poco. El que va dominando es Baldi ahora. La tiene Baldi. La pide en el área número 9. Va a saltar Gallo. Sale el arquero. Absoluta seguridad, se queda con ella y salida que le corresponde al equipo millonario. Sí, del fondo sale Gimnasia en 25.5.
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0: Ahí viene Fernández, número 3 del equipo visitante. La tiene Fernández, juega para Baldi. La tiene Baldi, maniobra personal de Baldi. Mira, se complica Baldi, ¿no? La va a perder. Lo toma la camiseta. La falta de Civetti, lo tomó la camiseta. Cuando intentaba salir, salió entre tres, lo hizo bien. El
1: que iba a necesitar confianza, guarda con eso también.
0: Es verdad, sí.
1: Sí, pero bueno, por ahí no está. Lo hizo acá, si fuese para adelante, hubiera sido complicado, ¿eh?
0: Es verdad.
1: Porque fueron a apretarlo.
0: Del Fiore, juega la pelota al medio, la pide Becker, ahí viene Becker, pero parece que hay falta de Becker, sí, le marcan falta al 10, por eso hay tiro libre. Mirá, para el equipo visitante, ahí sale Pancho Martínez, enojado, mirá lo Pancho.
1: Sí, sí, está resaltado.
0: Se enojó, porque salga una Becker que estaba en la media cancha, y el técnico hizo el tiro más arriba.
1: Claro, no, pero dije que salga más, que no se quede tan comprimido ahí.
0: Claro, se enojó Pancho.
1: Calentito.
0: Se enojó Pancho. ¿Y el ruso?
1: No, el ruso es más tranquilo en ese sentido. Tiene más paciencia.
0: El ruso es Sierinchi, ¿no?
1: Que el ruso es Sierinchi.
0: Claro, este es Vasco, responsable. Ahí va buscando. ¿Qué tal se lleva con el Vasco?
1: Bien.
0: Pero mejor se lleva con Quiroz.
1: Sí, no, yo que mucho me lleva súper yo con el Yagi.
0: Ah, con el Yagi.
1: ¿Cómo aprendía cosas con el Yagi, la verdad?
0: Es verdad. El Yagi jugó en Tritán, sabía, ¿no?
1: Sí.
0: Jugó en Tritán Suárez el Yagi.
1: Sí.
0: Ahí va saliendo el fondo, 27-25. Pelota larga, abierta por el sector izquierdo, cabecea Coli. Cae la pelota en la mitad de la cancha, le viene buscando Civetti. Le puso la suela, entrega para Roja, va el pollito. Vamos, pollo. ¿Qué pasa, pollo?
1: No, está bien marcado, tío. No lo deja. Al mejor paso no le da espacio al pollo. Vos fíjate, cara por un lado tiene uno, en cara para el otro tiene otro, no tiene, y aparte lo tiene casi encima, no le da espacio como para maniobrar.
0: Guau, pero el pollo sí, ese carro es buen, como se decía.
1: Sí, bueno, sí, seguro, pero bueno, tampoco
0: lo cierran, lo hacen jugar más cerca de la mitad de la cancha que de la banda.
1: Claro, lo ralean para ese lado, porque la idea es que juegue de tres cuartos para adelante. Pero bueno, pues la busca, se mueve por todos lados, pero está bien distribuido el equipo de Pancho, marca bien, no se desordena mucho, hasta arriba no propuso nada, poco y nada, ¿sí? Por ahí alguna insinuación, pero muy poco.
0: Aquí está mucho,
1: mira cómo lo marca.
0: Aquí en el pollo, busca la mitad de la cancha, falta.
1: Al revés,
0: ¿eh? ¡Paro! ¡Mira!
1: apoyo la falta. ¿No era del otro la falta?
3: El otro lo agarraba así, el pobre pollo.
1: Claro. No dejaba que vaya para adelante. Me lo mostró la
3: se equivocó del barba.
1: Y yo te espero que acá dos años va a estar jugando en la Copa Libertadores, Pepa.
3: Pasó con Lobo Medina.
1: Claro, imagínate.
3: Nadie pensaba que Lobo Medina llegaba a primera edición.
1: No, nadie. Nadie
3: imaginaba.
1: ¿Dónde estaba el otro ahí? Porque después seguro que lo ve en el bar.
3: Y terminó llegando. Ahí va Baldi, la tiene Baldi. Hablo de Agustín Baldi. La juega por el medio. Va para Becker. La tiene Becker. Ahí se viene Becker. Domina Becker. Levanta la cabeza el número 10. Avanza Becker. Encara la marca. Ahora toca. La abre por el sector derecho para el 7 Guillén. Guillén juega más atrás y aparece para buscar Aguilar. Aguilar para Guillén. La tiene Guillén. Va para Del Priore. Ahora acá dice la pide Enrique. Sin embargo, cambia. La manda por el sector izquierdo frente a la platea. Aparecerá para buscar Baldi. La tiene Baldi. Baldi viene jugando para Fernández de primera. La manda más arriba, un costado del área. Ahí aparece para buscar ahora, intentando Coli. Marcó un hombre de Gimnasia, pero pega en Coli. Y se va del campo de juego. Habrá tiro de meta, sí. Taque de arco será para Gimnasia en 30 minutos. De la primera parte con marcador en blanco, presentamos la info. Dale, Balta.
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4: Liga Profesional de Fútbol, Alan Cora, el segundo tiempo, Boca Junior 2, Central de Córdoba 0.
3: Bueno, ahí está Boca, que no es el Boca titular, ¿no?
1: No, el gran gasolero, el alternativo, como dicen ahora.
3: El alternativo, con nosotros.
1: Sí, con su frente, sí.
3: Ahí va sacando los amigos, estamos con alternativo. Ahí va buscando, viene con la pelota del Fiore, le pega y un rebote. La pelota llega a las manos de Cosentino. Sí, la tiene el arquero, no hay problema.
1: No hubo situaciones claras de gol, Carlos.
5: No, ni uno ni otro. Acá está la infita que se está, me parece Soto que se está tocando. Al 7.
3: Le rebotó la pelota.
5: Sí, el golpe. Sí.
3: A Díaz. Ahí va, como nuestro locutor, Díaz. Ahí va, sacando la pelota del fondo con Cosentino. Gambetea frente a la marca el número 9. Lo deja en el camino y después va tocando para Montoya. Ahí se viene Montoya. La tira por un costado, la busca por el otro. Quedó en el camino Becker. La viene buscando Montoya. Juega más arriba. Venía para Rinaldi. La toca más atrás. La tiene Rinaldi. Entrega para Montoya. A ver qué pasa. Cambia. La manda para Galeto. Pero se duerme Galeto. Y entonces recupera Tristán. Pero va recuperando ahora Díaz para Gimnasia. La toca para Civetti. Civetti entrega para Galeto. Más arriba para el pollo. Ahí tiene que arrancar el pollo, no importa, la pierde, pero ahí tiene que arrancar, sí, en tres cuartos, sí, abierto por derecha, a todo esto la tiene Gallo juega la pelota en la mitad de la cancha y un rebote, la va buscando ahora Enrique, la pierde el número 5 de la visita, y entonces sale jugando Civetti, no tiene Civetti, se aproxima Civetti, encara la marca Civetti, la manda por el medio, llega y corta, dice que era con la pelota de Priore, este viene jugando para Fernández domina, la pone más arriba, ahí va para buscar Colli, no se complica y la manda por el lateral, Soto, sí, saque de manos, será en ofensiva, será frente a la platea y no va a ser efectivo el equipo visitante.
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3: Bien, abrazo para Claudio Carrizo, que está escuchando el partido a bordo de la unidad 267 del 12.
1: Ah, bueno, saludos para él, saludos para él.
3: Fanático del deporte.
1: Saludos.
3: Me dice todavía de quién es, ex boxeador, campeón del campeonato de los barrios, así que no se metan con mi amigo Claudio Carrizo, o no se metan conmigo que viene Claudio, ¿no?
1: Ah, está bien, jugar con los semáforos.
3: Claro, así que no da nada de insultarlo al 267 porque se baja y se llena la cara de bollos. Ahí va en ofensiva, foul, el número 7, sí, de Manuel Guillén. Dentro del área de Gimnasia, falta sobre el hombre millonario, tiro libre, será para Gimnasia, 32 ahora. Los jugadores comienzan a ubicarse nuevamente donde ha indicado el técnico, ¿no?
1: Bueno, por ahí no
3: indica el libreto.
1: Por ahora no cantan emociones, Oscar Humberto.
3: No.
1: Y que no tengo un partido de lo más parejo. Lo que yo siempre le encuentro de virtud a los equipos de Ascolzábal, que tienen una paciencia, que no se contagian de la impaciencia de la gente, que están en la de ellos, y cuando tiene la posibilidad, te facturan. Y eso es lo bueno que tiene este equilibrado técnico, que sus equipos lo hacen jugar de esa forma.
3: Lo complico si le pregunto cómo
0: terminó el partido en la primera rueda.
5: Ganó allá a Trinidad Suárez 2-1.
0: ¿Ganó quién?
5: Y así fue cerrado como acá.
0: Ajá, bien. Ahí va, sacando la pelota al fondo Vigo. Despega Vigo, rechaza de zurda. La manda más allá de la mitad de la cancha. Viene para buscar ahora Coli. El árbitro marca la falta. No, dejó seguir. Cayó el hombre de la visita. Y la va sacando a la leche. Y va para Roja. Mirá, lo toman el cuello del hombro. Del brazo de todos lados al pollo Roja.
5: De Duana no te cobra nada. De Duana no te cobra nada, ¿no?
0: No, no, no, no. Pobre pollo. Parecía que lo horcaba.
5: Sí, sí, sí. Hace rato que hombre lo agarraron. No sé cómo no le sacó la clavícula el otro.
0: Sí. Ahí vas, tocando gimnasio en el fondo. El equipo de Gris, digo que Gimnasia no ha sido dominado, pero tampoco ha dominado demasiado.
5: No, los dos están así. Vos fíjate que por allí no quieren reservarse, no largan la tropa cuando van a atacar. No llegan con mucha gente ninguno de los dos, porque es como que se buscan ese error de los espacios y no lo quiere tener ninguno de los dos.
0: Ahí viene buscando la pelota en la mitad de la cancha Millonario. Pelota que va dominando ahora cerca del círculo central el jugador Vanega. Ahí va Vanega. Va jugando Vanega, la pide Galeto por derecha, viene para Vanega, se viene Vanega con la pelota, avanza Vanega, mira el panorama, tanto el terreno, viene jugando abajo, parte la pelota cerca de la para Rojas, la hizo bien foul. Falta sobre Rojas de Baldi, y debe ser amonestado Baldi, ¿no?
5: No, le va a sacar, no creo que le saque.
0: Debe ser amonestado Baldi, ahí viene del Barba, y dos sentidos Rojas, se le escapaba Carlos.
5: No, sí, lo anticipó y se iba. Se lo sacaba de encima y tenía una posibilidad grande de entrar al área, inclusive con pelota dominada. Pero bueno, lo van a fastidiar. Sabéis lo que aprendió Roja también a tener paciencia, no calentarse, a saber que en un momento u otro va a encontrar el desequilibrio. Lo que pasa es que, bueno, ya lo conocen, lo marcan a este Gimnasio y tiro, ya empiezan a... Bueno, a esta altura se conoce todo, Carlos Humberto.
0: Sigue Olivio para Gimnasia, desde la derecha, frente a los hinchas que muerden el alambre. Ahí en la platea baja va a venir el tiro libre. Se para frente a la pelota Montoya. 35-38. El brazo izquierdo anda para allá, le dice al número 8 Vanega. Vanega parece que venía con ganas de pegarle también, pero
5: se sacó volando, ¿no?
0: Le digo que se vaya, ¿no? Sí, va a venir el tiro libre. Señores, Gimnasio busca la cancha arriba. Prepárese. A ver, Vanega meterá al centro con una pelota que se irá cerrando. El arquero Vigo reparte indicaciones por doquier. Viene el lanzamiento, va la pelota corta. No le pegó bien Vanega. La tiró corta, la sacaron de cabeza.
5: ¿Qué esperaba que le pegue ese de quién? Lautaro.
0: Lautaro, claro.
5: O Lautaro le mete una comba. Sí, que igual, cualquiera la toque te descoloca.
0: Ahí viene para jugar Galeto ahora. Lateral en ataque, casi altura del área. Mira para Gimnasio y tiro. El que va y el que busca es Galeto. La pide más atrás Vanega. Parte la pelota para Vanega. A ver qué hace Vanega. Vanega la tira más atrás y se desarma todo, ¿no?
5: Llega, puede empezar. No, todavía no me parece mal eso.
0: ¿De que no te gusta?
5: Sí, no, pero viste que te con paciencia te lo van a buscar, ¿ves?
0: 36 ahora, la tiene Federico Cosentino. Ahí viene jugando para Díaz ahora. Sale Suárez, Gimnasio, un largo pelotazo, va a saltar Jonás. Cabecea Jonás Aguirre. Pico el balón, la busca Roja.
5: Una
0: marca.
5: ¿De quién?
0: No sé.
5: Cuesta, ¿no?
0: Más de 10. 11, sí, sea de Gordillo o de Roja,
5: no,
0: nada más.
5: No, sí, hace tres partes, pero no
0: está. Pero Rojas no.
5: Está a 10 metros, pues para adentro.
0: Claro.
5: Bueno, sí, la verdad que te
0: da.
5: El
0: árbitro, ¿no?
5: Dentro de delay.
0: Ahí va, buscando la pelota en el fondo, Thiago. Perdón, Baldi. Ahí viene Baldi. Baldi viene entregando rápidamente la pelota para Fernández. Ahí se viene Fernández, cruza al campo de Gimnasia. Se frenó de zurda, la va tocando para Agustín Baldi. La tiene Baldi, levanta la cabeza. Se viene Tristán ahora. 38, etapa, apertura del partido. Va jugando y lo va sacando el fondo Baldi. Levanta Baldi, va devolviendo Galeto. Galeto la toca a la mitad de la cancha. Viene buscando Enrique. La tira a la izquierda para Fernández. Llega tarde Fernández. Por eso después comienza a frenarse. Y entonces habrá saque de manos que será para el Millonario en 37-44. Sí, vamos viviendo el tramo, estamos viviendo el tramo final del primer tiempo. Se levanta la pelota ahora, la va sacando Baldi, la mete cerca de la Millonaria. La va sacando finalmente Nico Rinaldi, la pone por el otro lado, la va devolviendo el número 4 Aguilar. La saca Aguilar, ahí va buscando Montoya, se viene Montoya, se va llevando la pelota a Montoya. La tiene, a ver qué hace ahora. Va levantando la cabeza para cambiar, toca hacia atrás y otra vez Gimnasia, tranquilo dice. Tranquilo, dice. Entregan para Galeto. Galeto domina. Juega Galeto. Parte la pelota para que la vaya buscando Soto. Ahí está Soto. Soto para Díaz. Díaz la pone en la mitad de la cancha para Vanega. Falta no sobre Vanega. Dice que hay que seguir el árbitro. La saca el arquero Cosentino. Levanta la boca Roja. Ahí viene Roja. Le ganaron la posición y le sacaron la pelota. Lo anticiparon muy bien ahora. La pelota llega para Galeto. Galeto juega al medio. Ahí va para Vanega. Vanega juega al sector izquierdo, pero queda corto. Recupera Rinaldi. La pierde Rinaldi. La va buscando Gallo ahora. Ahí se viene Gallo. Cae Gallo. Fabre es el árbitro. 38 y medio, tiro libre, será para Tristán. 0-0 todavía el partido, amigo de noticias.
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0: Ahí va buscando Agustín Baldi, el número 6 del equipo blanco. Hablo de Tristán Suárez. La viene jugando para el número 5, Enrique. Levanta el centro. Mirá qué buena pelota. Ahí va para Gallo. El arquero salió. El arquero. Mano, tío, la pelota la sacó. Quedó sentido, ¿no? Quedó sentido el arquero. Pero una pelota que parecía que se metía y una buena acción iniciada por un gran pase del número 5 que metió un pase cruzado al área. Otra vez insiste. Se salvó Gimnasia en esta, la más clara.
5: Sí, sí, fue. Le hizo la serie. Casi sin mirar, tiró el pelotazo, ganó la posición. Bueno, yo pensaba que era como forma de centro, pero la manoteó bien para Cosentino, guarda con la muñeca de Cosentino.
0: Bueno, ahí parece ser una indicación al banco. Y queda en el piso Cosentino. Y el árbitro va a ver qué pasa, ¿no?
5: Ay, por el Gimnasia.
0: ¿Qué historia con los arqueros?
5: No. Gimnasia. La verdad, por el Gimnasia, tira en ese sentido con la cinta que tiene con los arqueros.
0: Bueno, quedó sentido el arquero titular de Gimnasia en 40. Aprovechará Pancho Martínez para que los jugadores se refresquen. A Consalva también. Ahí hablas con Sábal. Pero curiosamente llama a un colaborador, ¿no?
5: ¿Ves? Sí, sí, está consultado con el ayudante de campo, me parece.
0: No, no, es un colaborador de cancha. ¿Ves? Lo manda para el otro lado.
5: Ah, mira.
0: No sé si a darle indicaciones a los alcances a pelota o algo. Bueno, el muchacho al paso que va.
5: Sí, no, va a terminar el tiempo, sí.
0: Va a llegar después el partido.
5: Sí, con el cierre el shopping va a llegar.
0: Claro. Bueno, ¿qué pasa con el arquero, Carlos?
5: Ahí está, me parece que la muñeca, me parece que está la... Ya tuvo una lesión en la mano este chico Cosentino. Así que está sentido y bueno, ahora que ve qué pasa. Pasa que el hincha le tiene fe a Papaleo.
0: Claro, sí.
5: Papaleo a veces maneja un par de changas y este chico, bueno, que llegó siendo titular, después a Abadía le sacó el puesto, sí, y de ahí, bueno, tuvo un tiempo largo, no había manera con Abadía, pero Cosentino es un arquero que con Ovino vino de Universitario de San Luis y antes había sido figura, ¿te acordás? En el Olimpo ese que casi asciende.
0: Bueno, llegó el colaborador de campo.
5: Yo creo que sí, allá está, no se está esperando, ¿sabes?
0: Allá
5: está.
0: A pegar un grito al arquero.
5: Ah, sí, buen par de arquero, aparentemente. A veces grita de acá, no sé.
0: Sí, bueno, ya fue, pegó un par de gritos.
5: Sí, está cerrado.
0: Y se vuelve. Bueno, se pone en marcha el partido, 41, saliendo del fondo Gimnasia. Ahí está la pelota para que la vaya buscando ahora Díaz. Díaz levanta la cabeza, va el balón por elevación, va a saltar Gordillo, la peinó Gordillo, la va sacando el fondo. Aguilar y la va sacando, y ahora la revienta la tira hacia adelante Aguilar. El esférico se hace el lunes a la noche, como decía el gran redactor cordobés Osvaldo Hueve. Viene para Rinaldi, mira los chicos en la preferencial. Ah, sí, mira la cantidad de chicos que están bajando de la tribuna preferencial. Llegaron, ingresaron Jorge Guizamón y Vicente López y después se fueron a la preferencial. Siento que vienen de alguna escuelita.
5: Sí, sí, seguramente sí, ahí. Seguramente sí, que sí.
0: Pero son como 40, 50.
5: Sí, va, mucho, mucho.
0: Sí. Se va adelantando Coni, se va adelantando Tristán ahora por izquierda, frente a la platea. Vale, ahora Coni, juega hacia atrás, ahí va. Pelota para Enrique, levanta el centro y el balón se va de la cancha. Sí, le pegó con mucha comba, pero abierto. Entonces habrá tiro de arco, será para Gimnasia en 42 de la primera parte. 0-0 todavía la historia.
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0: ¿Qué pasa con Boca?
1: en la Bombonera.
4: 20 minutos del segundo tiempo, sigue, perdón, 3-0 Boca, otra vez Romero, Central Córdoba, pierde 3-0.
1: 43 ahora, en el estadio de Gimnasio y Tiro se va adelantando Enrique, la tiene Enrique, va tocando para Colli, la viene buscando Colli, parte la pelota a la mitad de la cancha, ahora aparece para buscar a Agustín Baldi, la tiene Baldi, Baldi juega por izquierda, se viene Tristán, se va a hacer el partido, amigos de noticias. Bueno, yo diga amigos, usted diga de noticias, ¿de acuerdo? Sí, dale, 43 minutos de la primera parte, amigos de noticias. Muy bien, me encanta eso, ya voy con el sónico, ¿no? Ahí va, tocando la pelota el número 4, aparece Aguilar, la tiene Aguilar, avanza Becker, ahora toca hacia atrás Becker, la tiene Becker, había jugado para Aguilar, para Del Priori, por el medio para Becker, ahí se viene Becker, Becker levanta la cabeza, la va tocando al medio, le queda Agustín Baldi, se viene Baldi, mirá cómo toca González, cuántos toques ya.
5: Sí, sí, sí. Pero no lastima.
1: Está bien, pero mirá, están buscando el hueco.
5: Sí, sí.
1: Están buscando, ojo, encuentro en el hueco y meten el pase. La viene buscando Enrique, la tiene Enrique. Enrique mandó la pelota para que la vaya buscando el número 8 del Priori. Abre el campo de juego para Aguilar. Ahí se viene Aguilar, metió el
5: tirando
1: al área. Y el balón se va del campo de juego. Uy, mirá, tiró un manotazo.
5: Sí, creo que es que lo tocó cuando iba a buscar la devolución, el grandote.
1: Le tiró un manotazo a uno de, creo que a Gallo, ¿no?
5: A Gallo, me parecía el 9.
1: Listo, si lo ve el árbitro.
5: Y a este, y a este con lo trepado iba a buscar la descarga, ¿sí? Lo termina manoteando, creo que era Montoya, y por eso le reclamaba al Pacho que si no vio que era penal. Fue en el área, se manotearon en el área los dos.
1: Bueno, luego la tarjeta amarilla, ¿para Pancho?
5: Debe ser.
1: ¿Eh?
5: Me parece que sí.
1: Bueno. Bueno, ¿cuánto más?
4: Uno.
1: Bueno, roja. Tarjeta roja para Martínez. Expulsado a Martínez.
5: Mira, cosa.
1: Tarjeta roja. Recién lo había molestado.
5: Sí, sí, sí.
1: Y ahora
5: siguió.
1: Se cayó.
5: Siguió. ¿Y este lo viene de expulsión para Pancho? Creo que viene de expulsión.
1: No, sí, es verdad. Sí, sí.
5: Creo que primero que pagar multa, no sé qué.
1: Bueno, pidió penal Pancho.
5: Claro, y
1: Pollo Rojas entró agarrándose con uno de los hombres de Tristán.
5: Ajá. Pero anteriormente el flaco este con el 8, creo que era del Priore.
1: Del Priore.
5: Claro, que lo va a buscar, lo manotea Montoya.
6: Entrando al área, se manotea entre los dos y se queda cayendo así,
5: exagerando la maniobra, y bueno, ahí se termina. Ahí viene, empieza los reclamos de Pancho.
1: Bueno, Ciudad Martínez expulsado, técnico del equipo de, iba a decir San Martín, no, jugó en San Martín de Mendoza, un gran campeonato, y ahora técnico, estuvo a punto de irse en algún momento en este año. Estuvo a punto de irse. Tuvo sus problemas también.
5: Me contaba que parecía que había arreglado todo el año pasado antes que Fornazari y no lo volvieron a llamar.
1: Ah, mira vos. 46 ahora, dijeron.
5: Esperaba que diga, bueno, veniste, y ya estaba cargando el bolso para venirse.
1: Y no vino.
5: Y vino Fornazari.
1: Claro. Ahí va buscando la pelota en el fondo Gimnasia. Se va acabando el primer tiempo, señores. Se va terminando. Mira el cronómetro, el árbitro, y va a marcar final. Todavía no. El último ataque, el de Gimnasia. Sacan la pelota rápidamente del fondo. La juega Guzmán, pelota a la mitad de la cancha. Y viene Jonás ahora. Cabecea Jonás, mira la pelota Valmén y se queda quieta porque el árbitro dice: damas y caballeros, Albas y Albitos, se ha terminado la primera parte de la cancha de Gimnasio y Tiro, es 0-0, fecha 29, primera B nacional entre Gimnasio y Tiro y Tristán Suárez de la provincia de Buenos Aires. Es final, se terminó lo que se daba.
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1: Bueno, ya se prepara Carlos Enrique. Antes, contamos que se va a Gimnasio y Tiro, se irá pronto el equipo visitante, que no para de protestar, ¿no? Protesta. Miren por el penal seguramente. Bueno, jugadores de Gimnasia que también se quedan conversando con uno de los asistentes. Así se va Gimnasia, querido Resonic.
4: Así es, se va Gimnasia, se va la visita también. Boca sigue 3-0. Faltando 25 minutos para el partido. 2 de Romero, 1 de Valencia. Usted estaba con los saludos. Yo también sumo uno más. Fernando Rodríguez, el otro comentarista del equipo.
1: Bueno, ahí está, señores.
4: Que venga, que venga.
1: Se va, venga, se ve. Los protagonistas, se ve el árbitro, pero nosotros presentamos análisis final de la primera parte. Lo cuenta Carlos Enrique por el 88.1.
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4: Bueno, qué hablar, ¿no? Un partido cerrado, típico, ¿no? De dos equipos que se cuidan, se van a buscar, pero obviamente con un respeto, porque deben ser los dos equipos más tácticos que hay, si se quiere, porque hubo el Vasco, conocedor, hijo de los estilos de Bilardo, del estilo europeo, esto de no dejar espacio. Yo le lo que pondero la paciencia que tiene el equipo, porque tiene una paciencia que a la larga le va a dar resultados, no se mete en esa impaciencia del exterior. Y eso está bueno, aunque por ahí en este momento, bueno, me digo dicho, no, bueno, pues así no logramos nada. Pero lo que pasa es que también el otro equipo puso casi lo mismo a manera, defendió y se agrupó bien, se comprimió bien, no le dio espacio, estaría sucio. ¿Cómo lo? No digo que lo golpearon, sí, lo golpearon. ¿Cómo lo ensuciaron? ¿Cómo lo molestaron? ¿Cómo lo fastidiaron a Rojas? Porque Rojas iba por los dos lugares, quería encontrar, quería salir, quería ir, quería desbordar, pero al mejor paso le quitaba los espacios, le aparecía un adversario, no lo dejaba levantarse. Y bueno, así por ahí encontraba poco Rinaldi, poco y nada también, en la misma posición, porque bueno, bajaba todo, Belpiori, Enrique, Becker, Kevin Collins, había dos que jugaban y el resto corría, el resto obstaculizaba, el resto no dejaba maniobrar, y Fabricio Rojo, que buscaba la pelota, no la encontraba, y Civetti, que la tenía la pelota sucia, y Rinaldi, que no podía. Por eso, salvo ni hablar de Thiago, que Thiago por ahí quiso alguna pelota de cruzada, estaba todo bien visto, bien ordenado, bien colocado, y así se hizo difícil. Coco Vigo trabajó, salvo alguna, de acuerdo de Consentino, que le llegó, que manoteó, que da la sensación que era un centro, pero que terminó hasta lastimado Consentino, porque era brava la jugada. Poco y nada, porque el partido fue cerrado, mucho respeto, muy táctico. Se sabe que acá la primera equivocación, me parece que el que se equivoca se queda con nada y el otro se queda con todo. Así se jugó este partido, seguramente al error, la paciencia de Gimnasia a mí me da la tranquilidad, porque este es un equipo que perdió poco, que también juega con la impaciencia del rival, juega a buscar a lastimarte de esa forma. Vos fijate que buscar a Humberto, que no salían, no eran generosos para ir a buscar ni uno ni el otro, por el respeto me digo que le debe tener Gimnasia a no dejarle espacio, porque tiene jugadores que son y no te perdonan los errores, en el caso de Del Piore, en el caso de Guillén, en el caso de Gallo. Pero bueno, por eso es cerrado, por eso no hubo nada destacado, si se quiere, sino simplemente esto, una lectura del juego de lo que fue este primer tiempo. Cambiar, y van a seguir así, me imagino que van a seguir. Gimnasia capaz que por ahí mueve algunas piezas de lugar, no creo que cambie mucho como para tratar. Tristán está muy tranquilo, está muy cómodo en esa posición, le quedó muy cómodo el partido. Habrá que ver a la primera equivocación, si Gimnasia logra abrir el partido, ahí me puede llegar a pasar a hacer otra cosa. Al revés también, Oscar Humberto, porque va a haber más espacio y se puede ver un partido más entretenido.
9: Bien, amigos, de esa manera, así lo analizó y así lo vimos a través del 88.1 de FM Noticias. Aguardamos la segunda parte, pero contamos que todos esos chicos que hemos visto a lo largo de la primera parte ir de un lado a otro, buscar una mejor ubicación, son los chicos de inferior de Gimnasia, que entraron a saludar a los hinchas o a ser saludados por los hinchas, porque Gimnasia se consagró campeón en divisiones inferiores. Algo que en algún momento era propiedad de Central, ¿sí? Algo que pasaba mucho con Central, quedando relegados Juventud, Cachorros, el propio Gimnasia. Y este año,
10: en la general,
9: sacó la diferencia Gimnasia y Tiro, por eso es el campeón del torneo. Bueno, y está todavía el grupo de chicos festejando. Nosotros presentamos una breve tanda y venimos para el para la parte complementaria en realidad.
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5: Bien, señores, todo listo, va a arrancar la segunda parte. Les recordamos que Gimnasia y Tigre y Tristán Suárez por la primera vez nacional están igualando en Salta 0-0. Y que ha sido expulsado Pancho Martínez, el técnico del equipo visitante. Mientras tanto, los equipos volvieron a la cancha sin variantes. El millonario sin variante en el lechero. Todo preparado, se viene el segundo tiempo. Ahí está todo, de a poquito se va preparando. Hay que llevarse puesto el picaporte, ¿no? Habrá salida, alguien pasó delante de la cabina y casi quedaba el brazo colgado el picaporte. Va a comenzar. Como el toca de cruzó el brazo, ¿no? Bueno, señores, listo. A ver, vamos del barba. Vamos, vamos, vamos, que hay que ir a casa, ¿no? Señores, todo listo. Ahora sí, juega Gimnasia, va el Millonario, ya se pone en marcha el partido. Arranca el segundo tiempo, se juega el Salta.
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5: Ahí va, sacando la pelota por el costado, el número 7 del equipo visitante. La manda por el costado, hablaba de Guillén, es lateral, será para Gimnasia. Rápidamente pasó Ruggeri cuando era chico. Pasó el calzón. Primero 30 segundos del segundo tiempo. La viene buscando en el fondo el futbolista Soto. Va cambiando, la va tocando por el sector de Montoya. Ahí se viene Montoya, se va llevando la pelota a Montoya. A ver qué hace. Se aproxima a la mitad de la cancha, entrega para Vanega. La tiene Vanega, juega más atrás y ahora vuelve Montoya. Caminando para esperar que le metan la asistencia. Sin embargo, la va sacando el fondo Díaz. Díaz levanta, va el pase cerca del área. De cabeza la va sacando a la mitad de la cancha y se viene ahora Gallo, la tiene Gallo, va a ganar Gallo, la tiene Gallo, va por el segundo hombre Gimnasia que lo marca, insiste para salir Díaz, hace rebotar la pelota en Gallo, se abre por el sector izquierdo, la mandan hacia arriba, viene Gordillo, foul, el árbitro marca falta, sí, ¿pero qué marcó? Offside, ¿o no? Ahí está, será para el equipo de Tristán. Mientras tanto les cuento, les recuerdo, en 1-12 que el arco del complejo deportivo Millonario es para Joaquín Vigo, mientras que el arco de la bandeja de calle de Insabón es para Federico Cosentino, el arquero de Gimnasia. Mientras tanto se va adelantando por ahora Cori, la tiene Cori, juega Cori, pelota por el medio. Ahí viene Becker, buscando en el área, el pase por elevación, no pudo llegar, salió del fondo Gimnasia, levanta la pelota hasta la mitad de la cancha y entonces aparecerá para sacar la pelota del fondo Millonario. Juega Galeto, pelota arriba, la busca Roja, cayó, le queda Rinaldi, va Rinaldi, levanta la cabeza, entrega abajo, buena asistencia, se va adelantando Montoya, casi dos minutos de la primera parte, viene la media luna, viene para Gordillo, la captura Roja, la tiene Roja, se la quiere llevar, pide manos Rojas, pide una mano Roja y fue o no fue mano.
3: Me parece que sí, che, me parece que sí, de la forma que va. Con el cuerpo es como que la acomoda y la saca.
5: Mirá, el 2 le hizo a su propio arquero que la tenía pegada al cuerpo.
3: Ah, mira,
5: mirá, ahí estaba el 2 diciéndole a su propio arquero Vigo. Ahí lateral, será para Gimnasia. ¿Y qué pasó con Boca? ¿Terminó o no terminó Boquita en la Bombonera?
6: Todavía no terminó, sigue 3-0. Faltando 5 minutos.
5: ¿Me dijo gol de Valencia?
6: Sí, gol de Valencia. Y Gómez Romero.
5: Bueno, vendrá para buscar Rinaldi. No puede flaco, entonces sale jugando el fondo el equipo visitante. La viene pisando en el fondo Aguilar. Juega abajo, la quiere tirar por el medio. Se queda con la pelota Rinaldi para Gimnasia. Va Rinaldi. Encara Rinaldi, viene buscando el área. Lo van a voltear. La tiene Rinaldi, no lo puede parar. Rinaldi juega para Roja. Abre la cancha. Entrega el esférico para Galeto. Le pega el arco. Hay un rebote. Cayó en el área. Le queda Gordillo. Gordillo juega para Aguirre. Hay peligro. Puede estar el primero. Va el segundo por el centro. El arquero primero. Vigo. Quedó con la pelota y la va sacando rápidamente y la tira larga para que la vaya buscando Coli. Ahí se viene Coli, la tiene Coli, maniobra Coli, altura del área, va a ver qué hace Coli, juega Coli, pelota al medio, ahí está para el 9, le pegó, ay, ay, ay, qué cerca, entre 7, le pega a Gallo, gran disparo de Gallo, qué cerca estuvo, pero lo dejaron también a Gallo en la puerta del área, vio que podía, le pegó y la pelota se va cerquita, se salvó Gimnasia.
3: La trepada de Coli, casi 25 metros recorrió, tiró el pelotazo, el centro atrás, si se quiere, 4 o 5 jugadores lo rodeaban, aprovechó, se acomodó, le pegó por arriba a Peritas, es peligroso, encuentra espacio Tristán Suárez.
5: Ahí va buscando la pelota Coli, la tiene Coli, va Coli, se viene Coli. Ahí van tocando para Gallo, va Gallo, cae, foul, no dice el árbitro. El barro dice, sigan, muchachos, sigan. Y entonces la pelota se eleva para que la vaya buscando el pollo Roja. Ahí se viene Roja, entrega al medio. Venía para Vanega, a ver qué hace, lucha. Pasa atrás, aparece Vanega, lo puede. Entonces se viene Tristán, buena maniobra personal. Ahí está, pensó, se aproxima al arco, la tiene Baldi. Remata Baldi, hay un rebote. Baldi guapea, quiere ser
3: un rebote, pero había un offside.
5: Posición adelantada. Hay una posición adelantada, será tiro libre para Gimnasia. 4:11, arrancó lindo el segundo tiempo.
3: Sí, sí, más entretenido, nada. La sensación que salen a buscar más, todavía no se despereza para ir a buscar los Gimnasia y tiro, es como que tomó los primeros minutos de la iniciativa los de Tristán Suárez.
5: Sí, gracias a la gente de Gimnasia de Prensa, ¿no?
3: Oh, qué rico que
5: la gente, buenos sándwich, bueno, alfajorcitos.
3: También.
5: Ahí tenemos.
3: Nos quedamos de corto, pero bueno.
5: ¿Te regalo uno con el escudito? Me regalo uno, gracias. Lo voy a guardar. Me encanta porque son de chocolate y con el escudito.
3: Con el escudito, sí.
5: El próximo partido se lo voy a dar a Balta.
3: Dale.
5: Este me lo voy a morfar yo. En el próximo se lo mandamos a Balta. Pero está muy bonito el detalle. Y gaseosa también.
3: Sí, no, sí, desde la firma.
5: Atendidos de la mejor manera, sí. En Central no sé cómo atienden.
3: Pero tus jóvenes nada.
5: Y el Juventud.
3: Tus jóvenes de enero.
5: El Juventud se van más cocodrilos, ¿no?
3: Ahora se han hecho más cocodrilos.
5: Los cocodrilos ahí en los bolsillos.
3: No
5: ayuda el presupuesto.
3: No, ya vendrá el tipo mejor.
5: Pero también agradecemos a los changos de Juventud. Se viene Gimnasia, la tiene el pollito Roja. Maniola Roja, la toca arriba, ataca por derecha Gimnasia. Venía tocando Silvetti, no puede Silvetti. Pero llega más atrás para buscar ahora Thiago Vanega. Pensé que Vanega era más de aproximarse al área rival.
3: Que no le dan espacio, Carlos Humberto. A ver, Rinaldi, todo, fíjate que no le dan espacio.
5: Está parado ahora.
3: Sí.
5: ¿Ves?
3: Sí, porque
5: esto es inconcentrado prácticamente.
3: Es que del fiore todo te sale, te ataca, son tipo de esa característica. Ordenan, retroceden, te ocupan espacio, Pero el juego, los tipos juegan y van, ¿eh?
5: Bueno, un beso a mi hijo, a Diego, que estaba escuchando el partido. ¿Está escuchando?
3: Saludos a Diego.
5: Saludos, ¿sí? Está escuchando el partido.
3: Saludos. Saludos a algunos dirigentes centrales que están escuchando desde el hotel allá.
5: ¿También?
3: Sí.
5: Bueno, un gran abrazo a los amigos de Central. 6:03 de el segundo tiempo. El que va saliendo es el equipo de Cristal. Cayó la pelota en la mitad de la cancha. La van cambiando ahora por el sector derecho para que la vaya buscando el número 7, Guillén. La vuelca, Guillén, pelota al área. Se venía Becker. Y van saliendo al fondo del millonario. Y presiona Becker. Y la va sacando Soto. Y se levanta la pelota. Había falta, empujoncito de Guillén. Que no dice el árbitro. Ahora la tiene Gordillo.
3: Bien, bien, qué bien.
5: Arranca. Se viene Lautaro. La manda para Jonás Aguirre. Va Gordillo, va Gordillo, va Jonás. La tiene Jonás, avanza por el sector izquierdo. Gordillo va y se mete en el área. Llega el arquero Vigo. Siempre Vigo. Se queda con la pelota Vigo. La saca Vigo. Pelota para Coli. Ahí se viene Coli. Lo van a marcar a Coli. Bien Soto en el cierre. Ahí está Soto. Hecho un toro Soto. Manda la pelota arriba. Impasable Soto. Y ahora la viene buscando Baldi. Baldi con la mitad de la cancha para Del Priori. Casi 7. Pelota lateral. Se la saque hermano por el albo.
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5: ¿Tenemos los suplentes de gimnasia?
3: Sí, sí, la tenemos, sí. Papaleo, Marillo Viedo Roca, Villarreal, Virgen Tallura. Capalo, sí, los 11, los suplentes de Giras y Tiro.
5: Bien, ya le pediré los suplentes de Tristán, de Lechero. Ahí va buscando Rinaldi, va llegando al fondo el flaco. Insiste Rinaldi, lo marcan a Rinaldi, le saca la pelota y entonces vendrá para buscar del otro lado de la cancha el número 2, Soto. Soto viene jugando la pelota, Díaz, perdón. La saca Díaz, manda la pelota rápidamente para Vanega. La tiene Vanega. Ahí está Thiago, juega para Montoya. Montoya levanta, lo busca al Pollo Rojas, saltó el Pollo. La baja para Gordillo, le pegó Gordillo abajo. Si pegaba en alguna piedrita, ¿no?
3: Sí, se escapaba, era
5: levantado y se le pasaba por la cabeza al arquero.
3: Era lejos, salió con fuerza, pero salió a la dirección del arquero.
5: Ahí va buscando la pelota. Ahora el equipo de Trillán, se viene el Chero, la pide a la mitad de la cancha del Priori, la tiene el número 8 del Priori, allá dásela al número 4, dicen, y entregan la pelota para Aguilar, ahí se viene Aguilar, la pide ahora Guillén, la tiene Guillén, va Guillén, maniobra Guillén, insiste Guillén, toca hacia atrás, ahí está, pelota que llega a la mitad de la cancha, va tocando el Priori, se queda con la pelota finalmente del Priori, va del Férico, pelota que va llegando del fondo, cerca de la mitad de la cancha en realidad, pero para que no vaya buscando el último hombre parado a la mitad de la cancha, que es el número 2, el jugador Guzmán. La tira por izquierda. Ahora la tiene Enrique. Juega Enrique. Pelota para Del Priori. 8:53. Ahí va tocando Del Priori. Manda la pelota por el medio. La tiene Becker. Becker devuelve. La pierde Becker. Entregó mal, en definitiva. Eso quise decir. Entonces va a jugar buscando a Jonás Aguirre. Ahí se viene Jonás. Avanza Jonás. Se viene Gimnasia. Se ilusiona el árbol con esta acción de Jonás. Mete el centro. Pelota que llega al área. Surge. Para sacarla Guzmán. Se levantó la pelota. Qué bien que la bajó el número 7 Guillén. Guillén la vuelca al medio. Ahí está. La tiene Gallo. Toca Gallo. Pelota para Del Priori. Va Gallo. La tiene Del Priori. Manda la pelota arriba. Yo voto el nombre Gimnasia. Le queda Del Priori ahora. 9:25. Primera parte. Ya se viene análisis de los primeros 10. El Vasco va y viene. El Vasco va. Y van a llamar su pete, parece, Carlos, ¿no?
3: Ya empieza a buscar, va a buscar los ayudantes, seguramente, para acabar un poco, por ahí no me parece que Capano puede tener una posibilidad.
5: Bueno, ahí está, Capano es delantero.
3: Sí, extremo, por el derecho, Roja puede ser otro.
5: Otro, sí. Bueno, ahí está, hay lateral, 0-0 hasta el partido, se van a cumplir 10 y Resónico. Don Matías José dice que...
6: Que hay gol de Central Córdoba, de Santiago del Estero, Curtiño, ya en el tiempo del descuento.
5: Bueno, ¿cómo está el partido?
6: 3-1 para Boca.
5: Bueno, victoria de Boca en la Bombonera, que imagino debe estar repleto de los hinchas, chochos de alegría. Saludos a mi hijo Diego, fanático de Boca. Fanático de Boca. Ahí va buscando la pelota en el fondo, el equipo de... Gimnasia y Tiro, la viene sacando con sentido. ¿Qué hace González con el retorno?
6: Nada.
5: Bueno,
6: yo no tengo nada.
5: Toca la pelota por el sector de Galeto. Sale Gimnasia por derecha, frente a la preferencial, la libra Galeto, lo marca Galeto. Bueno, por el costado, ahora saque de mano, será por el albo, ¿sí? En 10:36 ahora, amigos de Noticias. Muy bien, siempre atento. Me encanta la gente atenta. Ahí va Rinaldi, va el flaco. El flaco no es de pegarle, ¿no? Si tiene la
8: posibilidad. No, por ahí no, le pega bien, ojo. Pelota de movimiento le pega bien. Pero no, además que está lejos. ¿Sabes qué lo que pasa? La tendencia de este Tristán Suárez es que lo tiene lejos, lo hace rematar incómodo, fíjate que lo lleva para los costados, te ensucia el partido, o sea, te descomprime mal, y por ahí no aparece todavía la claridad como para...
5: Es un buen equipo, ¿no?
8: No, está bien trabajado, mirá, guarda.
5: Es un buen equipo.
8: Pero no descuido.
5: Bueno, ahí va buscando con esa Aguirre, intentando recuperar, corría la cancha en contramano, recupera, se queda con la pelota, y va con esa ahora, ahí se viene con esa, va con esa, cae, lucha, choca, lo marcan con falta, el tiro libre será para Gimnasia cuando se prepara la variante, ¿no? Ahí están marcando en las planillas, se acerca el cuarto árbitro,
8: sí,
5: y ahí le están diciendo, ¿no?, quién va a entrar. Aparentemente dos o uno.
8: Bueno, ahí vamos a ver el número de Rosati.
9: ¿Sí, cuál es o no?
8: 17,
9: el goleador, ¿eh?
5: Bueno, a ver, ahí está. Partido que se va a poner en marcha con el tiro libre por la falta sobre Jorge.
8: Bueno, va a aparecer Matías Virgen en escena.
5: Bueno, ahí está, 19 a la cancha.
8: Ah, 19, Walter Montoya.
5: Bueno,
8: 19. Y el 18 es Matías Virgen.
5: Bueno, Virgen y Montoya. Ahí viene Silvetti a propósito. El que juega en lugar de Virgen. Va a saltar el flaco Rinaldi, cabecea Rinaldi, pelota por el costado, ahí parece que sacando la pelota en el fondo Montoya, levanta Montoya, va y está Lautaro, levanta la pelota, la va devolviendo del otro lado de la cancha Aguilar, entonces cae a la mitad de la cancha y ahora recupera Montoya, ahí se viene Montoya, levanta la cabeza, juega por el pollo, va buscando el pollo en las alturas, no pudo porque es chiquito y cuesta, ¿no?
8: Claro, no, lo desacomodan, lo molestan, lo exasperan al pobre pollo, y bueno, por ahora no encontró. Bueno, me parece que él busca, a ver,
5: bueno,
8: un poco de a ver, marca o no desarmarse, no desordenarse, porque el medio campo es corvado, ¿sí? Este, convirge, a mí me parece que lo va a sacar a Varega.
5: Ahí viene Rojas, para que se viene Rojas. Ahí se va adelantando Rinaldi, ¿cómo que no le pego? ¡Le pego a Rinaldi! ¿Cómo que no le pego? Dijo el flaco, la pelota se va a hacer.

0: estaba Gerardo Rinaldi, cantó la canción de Rinaldi, por supuesto, 10, y obviamente, y busca en Vanega el equilibrio, sacando la Vanega, que por ahí no estaba siendo trascendente, y seguramente lo va a soltar un poco más a Civetti.
1: Bueno, ahí está. Calzó cinta de capitán Virgen cuando entró.
0: Sí, sí.
1: Ahí le entregaron la cinta que la tenía Díaz.
0: Sí, sí.
1: Calzó cinta de capitán Virgen. Bueno, partido otra vez en marcha. Buen tiro Rinaldi González.
0: No, bien, viste, yo te dije, le pega bien, ¿eh?
1: Sí, sí, sí, sí. A mí me encantaría que haga un gol Rinaldi. ¿Qué quiere que le diga? Yo sé que ustedes lo quieren a Gordillo, pero Rinaldi es de mis preferidos. Ahí vendrá para buscar en ofensiva el equipo visitante. Atención, intenta llevarse la pelota contra la cuerda. Le adelanta Coni, lo marca la Coni, cayó la pelota en la mitad de la cancha, un golpe de cabeza. Va bien buscando Del Priori, cerca de Del Priori, devuelve a Gidara Del Priori, pero cae Del Priori, pero lucha, insiste, ahora la pierde, recupera Gimnasia. A ver qué pasa con esta acción. Le abre la pelota para que la vaya buscando la ofensiva. Toda velocidad roja. Ahí se viene Roja, pide falta, no le dan. La termina sacando por el costado finalmente. En ataque se viene Gimnasia por derecha frente a la preferencial. A Isaac de mano que se la pone el árbol.
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1: Ahí está, saque de mano, pelota que va llegando al área. Revienta, sacándola lo más lejos posible Guzmán. Cayó la pelota para que la vaya buscando Gallo. Está adelantado el arquero, no se dio cuenta Gallo. Ahí se viene Gallo, ahora sí. Está solo contra el mundo. Va Chile Gallo, va Gallo, se viene Gallo. Insiste Gallo, lucha Gallo. Está el Gallo intentando llevarse la pelota. Comete foul. En la salida de Gimnasia, fuerte le entró a Montoya. Hablo de Lautaro Montoya. El árbitro marca el tiro libre, sanciona la falta. El tiro libre para Gimnasia en 15:33. Dame una.
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0: Liga Profesional de Fútbol, ya al final, Boca 3. Central Córdoba de Santiago del Estero 1.
1: Bueno, River, después cuénteme cuándo juega River, dónde juega River, el River que quiere seguir la levantada, ¿no? De la mano de Poncio. Al lateral será para el equipo visitante. Hablo de el lechero de Cristian Suárez. 17 se van a cumplir. ¿Y el partido le gusta a González o no le gusta?
0: Sí, entretenido. Lo que pasa es que por ahí uno le gusta ver esos detalles, pero por ahí es como aburrido porque es muy largo. Es que es cerrado, ¿eh? Se empieza a descomprimir un poquito más Gimnasia. Bueno, encontré ese espacio Rinaldi. Bueno, ojalá que por ahí hace un gol y se descomprima el partido para bien de Gimnasia, ¿no?
1: No hay que dejar de lado que se juega con el puntero, que tiene solamente 4 partidos perdidos en el campeonato.
0: Sí, todo eso te tira. Y vos le ves la paciencia que tiene. No se desespera nunca el equipo de Pancho.
1: Yo te decía cuando arrancó todo, esta historia, esta noche, que era para ver dónde está parado Gimnasia.
0: A mí parece que Gimnasia está ahí tranquilamente entre los... El lugar que está entre los 6, 4, hasta 3 primeros puede estar tranquilamente por lo que demostró. Mirá que tuvo altibajo, todo tuvo un montón de cuestiones de paro y un montón de cuestiones que también eso ahí incluye. Lo que sí yo tengo miedo, ¿sabes qué? Que es un plantel corto.
1: Claro, es verdad. Ahí va a Gordillo, se viene Gordillo, la pide Roja. Le va a pegar Gordillo, ahí está la pelota cruzando. Todo el cuadro, chicos, se pierde por un costado. El fuerte disparo de Gordillo sin dirección esta vez. A saque de arco será para Tristán. 17-20. Amigos,
0: no lo termina nunca de sorprender a Gimnasia. ¿Sí?
1: O sí, se va a decir.
0: ¿Por qué? Porque lo deja lejos. Y está Suárez, no lo deja maniobrar. La media distancia es incómodo. Le pegan desde afuera. Y bueno, por ahí eso no le está haciendo bella a la gente de Tristán Suárez por ahora, y lo marca bien. Mira, fíjate, sigue siendo cerrado, se quiere descomprimir, pero siempre gana uno de Tristán Suárez o de Gina Cidero también atrás, ¿no?
1: Intenta Rojas en la mitad de la cancha, lo rodean y le cometen foul. Se enoja el pollito, pide tarjeta, no dice Del Barba. Entonces habrá tiro libre solamente que será para el equipo millonario, que para mí va a encontrar el gol en una pelota quieta.
0: Tiro libre.
1: Sí, para mí va a ser
0: algo de igual, no, algo de Lautaro.
1: Por ello.
0: Lautaro, no. No solo de el otro Montoya. Yo se han puesto por los Lautaro esta noche.
1: Bueno, finalmente, ¿cómo quedó Virgen? Parado como 5.
0: Sí, volante, sí. Lo soltó a Montoya como 10, al lado, como Rinaldi.
1: Claro, exactamente. Merodeando el área.
0: Claro, porque él engancha, es enlace. Toda la vida jugó así de Rosario Central.

0: el exterior. Bueno, ahí está, va saliendo el arquero del fondo, hablo de Vigo, la tira hacia adelante Vigo, la viene buscando finalmente en ofensiva, Colli, no pudo, se fue la pelota a la cancha lateral, será para Gimnasia, que se aproxima a la raya que en dos partes del campo de juego, donde hay una gran cantidad de hinchas en la tribuna preferencial. ¿Un 70% o un 60%?
1: No,
0: 70%, no, fue bueno. Mira, mucha más gente que otras noches, en un momento por ahí retació la gente, obviamente todo duele, aparte no andaba bien Gimnasia, ahora volvió, bueno, está la oportunidad de quedarte ahí, ¿no? Exactamente, ahí va buscando la pelota en la salida Gimnasia, había tocado Montoya, de Walter para Lautaro, de Lautaro para Walter, de Walter Montoya mandando la pelota al medio del área, aparece para Oscar Díaz ahora, entrega para Soto ahora, cuatro unos metros Galeto que se para como ocho, ahí está saliendo Gimnasia, Soto, después Díaz ahora, la saca Díaz en el fondo, casi 20, etapa complementaria, la tiene Díaz replegado con esa línea de cuatro que a veces de cinco el equipo de Tristán.
2: Sí, no desarma nunca, vos fijate. Tiene una paciencia para ser el puntero, le deja el gasto a Gimnasia, Gimnasia no encuentra los lugares como para penetrar o para esquivar.
0: Ahí viene Jonás Aguirre, la tiene Jonás, hay peligro ahora, la tiene Jonás, bailotea cerca del área, cerquita por el sector derecho del círculo, le pega Jonás abajo, y la pelota se va desviada, otra vez el recurso del tiro fuera del área.
2: Que no te deja entrarse, es un muro impenetrable, te incomoda, no le deja la fascícula, no agarre la puntería y algo le va a quedar a Gimnasia.
0: Habrá salida al fondo, le va a pegar Vigo, el cuida palos del equipo visitante. Amigos de Noticias. Muy bien, atento Carlos González como siempre. Viene sacando la pelota al fondo, el arquero Vigo la mete en el área, cayó en el área de Gimnasia. Atención que viene buscando Becker. Llega hasta el fondo, quiso meter un pase.
2: Corner.
0: Y el árbitro dice que pegó en el hombre de Gimnasia. Con lo último llegó Becker.
2: Incómodo.
0: Con lo último se está encontrando con un tiro de esquina de Tristán.
2: Sí, guarda que también Pancho maneja bien la pelota parada.
0: Eso sí, es verdad. Han hecho varios goles
2: de pelota parada.
0: De pelota parada,
2: sí.
0: Me puse a ver algunos goles
2: de seis,
0: en el Twitter, ¿no?
2: Sí,
0: estaba viendo Twitter, el Twitter de Lechero.
2: De Lechero,
0: Tristán. Y están los pequeños compactos donde están los tiros libres que ejecuta Becker. Va a venir el tiro libre, el tiro de esquina, perdón. Toca Becker, pelota para Colli, va para Becker, le pega a Becker, remata hacia el arco, un golpe de cabeza.
2: Y ahora
0: la va sacando Gimnasia en el fondo. Y ahí se viene la contra, se va llevando la pelota a Walter Montoya. La tiene Walter, espera el pollo de Roja, tirásela al pollo. La tiene Walter, tirásela al pollo. La tiene Walter, va Walter, cae, no pasa nada. No pasó nada, González.
2: O sea, para mí le metió el codo, pero bueno. Ese es el del barba, vos viste cómo es.
0: 21-32 ahora, la pide Becker. Becker es el 10 del equipo visitante. La toca Becker. Becker juega a la mitad de la cancha para Enrique. Ahí viene Enrique. Por levantar la cabeza perdió la pelota, pero todo. Enrique va y gana. La tiene Enrique. La toca por el sector del área, sí, de la mitad de la cancha, perdón, para que la vaya buscando el número 6, Baldi. Abre por el sector izquierdo. Se va adelantando ahora el Lechero. Ahí la pide. El Priore levanta la cabeza, cambia. De un paisaje a otro pasó la pelota. El que aparece en escena para buscar es el número 4, Aguilar. Juega Aguilar, va tocando la pelota por el número 5. Enrique la tira por el sector izquierdo. La va encontrando Colli, la pide Colli en realidad. Ahí va para Colli, la tira Colli, paró la pelota offside. Estaba en posición adelantada, por eso en 22-14 habrá tiro libre. Será en directo para Gimnasia, mi querido Sergio Díaz.
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0: Ahí va buscando Roja, le pega el arco, Roja en el vértice del área, el movimiento de Rojas tirando, mandó la pelota por el costado, ahora saque de arco, sí, será para Vigo, él cuida palos de el Lechero, ahí está Vigo, ubica la pelota, vértice de área chica para que se vaya adelantando sus compañeros en el fondo. Ahí está, 23-15 ahora. Hay dos variantes que se preparan.
2: Sí,
0: en el equipo de Tristán.
2: Uno
0: es
2: Nicolás Sánchez, el 16.
0: El 16,
2: sí, el otro el número 20, Jonathan Verón.
0: Bueno, Verón hizo goles en el campeonato.
2: Sí. ¿Sabes quién está en el banco?
0: ¿Quién?
2: Augusto Berrondo.
0: Claro, el ex central.
2: Sí. Sí. Hubo muy poco que estos delanteros andan y no te perdonan.
0: Claro. Ahí va buscando la pelota por el sector derecho Gimnasia. La tiene Galeto, vamos. Ahí se viene Gimnasia. Tocó la pelota para Roja. La tiene Roja, va Roja, la tiene el pollito. Ahí está Fabricio. Toque corto. Se abre la pelota para Montoya. Viene el centro y le pegó con mucha fuerza. El balón se va desviado al saque de arco. Verá para Cristian Suárez, 24. Venga por acá, dice el cuarto árbitro Joaquín Gil. Y se van a producir las variantes. Mira el árbitro y dice que se venga. 20 por. Y ya contamos, ¿sí? 9.
2: Bueno, se va el número Agustín Gallo, el 9, y se mete, el 20 es, ahí ya te digo bien, no es Nicolás, ya te digo, es Jonathan Verón, sí, y el otro es, y el 10 se va, el 10 es Diego Becker, y se mete el 16, que es Nicolás Sánchez.
0: Vale. Sí. No te enganches,
2: sí, está.
0: Así es, ¿no?
2: Así, tal cual.
0: Nico Sánchez.
2: Nicolás Sánchez, sí, ahí está.
0: Bueno, y el otro es Jonathan Verón,
2: sí.
0: Bueno.
2: Que hizo muchos goles, que me lo decía.
0: También, exactamente, Verón. Ahí está Verón, en cancha. Los cambios, 24-57. Saludo a mi amigo Hugo Jorge Moreno y a su hijo Seba, que hoy está cumpliendo 50 años. Ambos hinchas de Gimnasia y Tiro, pero no vinieron hoy porque hay un asado de por medio.
2: Ah, pero...
0: Sí. Trataba de engancharme todo, pero...
2: ¿No, de forma?
0: Y está bien.
2: ¿Está bien?
0: Es entre padre, hijo y hermano.
2: Claro, ¿sabes? Familia.
0: Entre familia, sí. 25-17. De la segunda parte. 0-0 está el partido. Ya pregunto si está bien el resultado. Ahí viene buscando el número 20. Se va adelantando... El 20, Verón, se venía Verón, no pudo Verón, sale jugando Gimnasia ahora, le ha costado salir, en realidad no le ha costado salir, le ha encontrado el hueco pasando la mitad de la cancha.
2: Sí, no le da lugar, mirá cómo te ensucia el partido, mirá cómo te ensucia la manera de despegar. Mirá
0: ahora
2: cómo
0: tiene solo, ¿no?
2: No, aparte te incomoda, te van a buscar, mirá, suben poco ellos, nunca están desarmados, nunca lo van a sorprender desarmado, por eso busca el pase entre líneas con Montoya. Quería cambiar eso, bueno, pero por el momento dice no tiene resolución la gente de Gimnasia y Tiro.
0: Y termina siendo una lucha táctica, ¿no?
2: Muy táctica.
0: Mejor en ese aspecto al equipo, más obviamente que algunos iluminen alguna jugada.
2: Busca la atropellada, viste que por ahí busca la subida de Jonás Aguirre o por ahí el centro rasante del Pollo Roja, como para que vaya alguien atropelle. Por ahí es como que es lo único, otra vez se arman y otra vez salen. Mira, no salen todos, mira lo poco que sale, ¿verdad?
0: Ahí va buscando la pelota. Bueno, la tenía Verón, perdón, era Sánchez, el 16. La perdió Sánchez, la tiene Jonás Aguirre ahora para Gimnasia. 0-0 el partido, amigos de Noticias. Entregan la pelota para Montoya. Lautaro juega para Virgen. Virgen viene jugando para Walter Montoya. Ahí se viene Walter. Ya vio que por derecha está Galeto. Sin embargo, todo dio bolilla. Ahora sí la será. Ahí viene para Galeto abierto como extremo por el sector derecho. Frente a la tribuna de la Berrito Ledo. Viene al centro. Pelota que llega a la puerta del área. La va sacando, la va devolviendo hacia adelante Guillén. Guillén la tiró a la mitad de la cancha. Viene para marcar ahora Montoya. Recupera Silvetti finalmente. Manda la pelota para el número 3. Ahí está Lautaro Montoya, que buen centro, pelota por arriba, de cabeza, justito para sacar a Aguilar. Buen centro, me encantó ese centro de Montoya.
2: Sí, bien ejecutado, se anticipó Aguilar,
0: Ahí va Civetti, la juega para el jugador Galeto para Roja. El Pollo se abre ahora, va girando el Pollo para mirar el área, intenta desprenderse la pelota, lo consigue, juega para Walter Montoya, para Rojas ahora, la tiene el Pollo, juega más arriba, va para Galeto, y está, ahí se viene, y sin esta Gimnasia marca, tiro de esquina, lo marca a Galeto que llegaba hasta el fondo, hay córner, sí, tiro de esquina para Gimnasia que va y busca en el arco de la cabecera norte, donde está el complejo deportivo Millonario. Es una buena chance, ¿no?
2: ¿Qué es?
0: La pelota parada que le dije, ¿no?
2: Sí, esto, bueno, ahora si llegan a hacer gol al equipo de Pancho, la pelota parada, los creo que los quema vivo.
0: Bueno, ojalá, dicen los hinchas.
2: Se vieron todos los videos, en toda la video, el video club del país, eso.
0: Ahí va buscando Gimnasia. busca el primero, viene el lanzamiento, va la pelota por arriba, varios al golpe de cabeza, atropelló finalmente el número 2, dice que hubo un rebote el árbitro, había atropellado el número 2 Soto, hay un rebote, tiro de esquina, otra vez será para Gimnasia, ya está Díaz ahora que prácticamente pisa la media luna, espera Galeto, ahí viene el Pollo Roja que se mete en la montonera también, y todos a buscar, ahí está, vendrá para buscar Díaz, aparece para buscar Soto, Gimnasia va y busca con los que mejor se ubican arriba, intenta Gimnasia por vía aérea, viene el centro, pelota para arriba, la sacan de cabeza finalmente, la había rechazado el número 20, Verón la tiró rápidamente hacia adelante, del otro lado de la cancha aparece Virge, Virge viene jugando finalmente para Cosentino, 28 ahora, casi 29 en realidad, 28-59, 29, etapa complementaria, segundo tiempo en cancha de Gimnasia, viene el Michel Torino, dice el estadio más viejo de la República
2: Argentina. Sí, el más antiguo, dice.
0: El más antiguo, el más viejito. Ahí va, ahí está, ahora el tacho, iba a decir otra cosa. Ahí va buscando Cordillo, Cordillo viene jugando para Jonás Aguirre. Intentó la personal, no pudo desprenderse por el sector izquierdo. Entonces sacó la pelota y la tira a la mitad de la cancha. Los hombres de la visita, el lateral, era para Gimnasia, que se ha quedado definitivamente con la pelota de su poder.
2: Sí, sí, le da la pelota, lo espera, lo espera, lo espera, le colma la paciencia. Como para encontrar algún error e ir a buscarlo Cristian Suárez. Pero vos
0: no,
2: fíjate.
0: No, no, no se desarma tácticamente.
2: No, nunca, no. Nunca. Viste, se despegan, cuando tiene para atacar, no desarma la defensa, no se desarma el medio campo. Mira,
0: atención, se va adelantando ahora Verón. La tiene Verón, inicia la contra para el equipo visitante, lo marca la Verón. Le sacan la pelota por el costado y entonces vendrá Kevin Colley a hacer el saque de mano, ¿sí? Kevin Colley dice, no, mejor espero que se vaya adelantando Nico Fernández por el saque de mano. Víctor Izquierdo se usa adelante el equipo visitante. Que igual a 0-0 gol con Gimnasia. Fecha 29 de la primera de Nacional.
1: Me derivo el próximo partido de Gimnasia.
0: Dijeron Matías.
2: Ay, perdón.
0: Ah, dije Matías, dijo. No se me meta, dijo. Ahí está buscando de nuevo, no te enoje. Ahí viene Verón, mete el centro. Rebote en Cori, llevando la cancha. Estilo de venta, será para Gimnasia. Yo quiero que la une el Sónico.
2: No, que la une.
0: Claro, que la une el Sónico. Que se encargue de buscar próximo rival de Gimnasia y Tiro en la fecha 30 de la Primera Nacional. Va a sacarlo el fondo. Finalmente Gimnasia, ahí va, toque corto para Díaz, se viene para Lautaro Montoya, la juega Montoya, pelota que va quedándole a Walter ahora, la tiene Walter, juega, ¿no son hermanos los Montoya?
2: No,
0: nada que ver, bien, ahí va, el 16, Verón le comete foul, perdón, era a Sánchez, le cometen falta a Sánchez, el número 16, hay tiro libre, sí, tiro libre, que será efectivo para el equipo visitante. Que sin querer queriendo encuentro la pelota quieta, ¿no?
2: Claro, sí,
0: es
2: sí.
0: Importantísima.
2: Sí, por ahí, como está tan comprimido Gimnasia, está, no digo que esté fuera de distancia, pero está como que ya empieza a sentir esta de la presión de ir a abrir el marcador, que se lo llevó por delante puesto cuando no había quizás tanta necesidad porque estaba, nunca estaba desarmado Gimnasia.
0: Va a venir el tiro libre. Ubica la pelota el número 20. Hablo de Jonathan Verón. No vayas a regalar el primer palo, ¿no?
2: No
0: vayas a regalar. Verón y Sánchez.
2: Este le pega a ver la pelota parada. Sí.
0: Ahí está, se adelanta Sánchez, le pega a Verón, remató, tiró la pelota abajo. Le queda el arquero. 31-49. Son peligrosas esas pelotas que salen atrás del piso y comienzan a picar. Va sacando el arquero, pelota hacia adelante. Buena entrega para sacar de Guzmán. Mandó la pelota más adelante Guzmán. Después de bajonar, le cometen foul. Y el árbitro dice que la falta finalmente la comete el hombre de Gimnasia. Pero eso marca tiro libre que será para Tristán en casi 33. Ahora dame una.
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2: Fecha 30 para Gimnasia y Tiro. 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
2: Ahora, mirá que se viene.
0: Se viene Gimnasia. Ahí va Rojas,
2: tiro larga.
0: El propio Rojas la adelantó.
2: Sí, sí.
0: Quiso meter un autopase y el propio Rojas terminó adelantando la pelota.
2: Pero ahí te das cuenta cómo el partido lo fastidia, porque no tiene la tranquilidad como para... En otro momento Rojas te aparece casi mano a mano.
0: Con eso se esperó porque era la primera que tenía espacio.
2: Sí, porque nunca lo dejaron, de toda la noche le dieron espacio.
0: Era la primera vez que iba a tener espacio y se apuró.
2: Claro, o sea, tiró larga, muy larga.
0: Sí, demasiado. Ahí va saliendo Galeto, la tiene Galeto, va Galeto, la tiene Galeto. Amigos de Noticias, Galeto, amigos del 88.1. Donde González participa también de mañana usted, ¿no?
2: Sí, de vez en cuando. ¿En qué programa es? ¿Se fue alguna vez a las 7 de la mañana, ya va? Los hermanos de Ronaldo alguna vez, por ahí después, con Patricio, sí, y después, bueno, también alguna vez con Paula. Ahora,
0: gran saludo para Patricio Poma, mientras se levanta la pelota a la puerta del área. Nos escuchó, dijo. Un día contó que escuchó un partido nuestro de Juventud.
2: Sí, no, escucha.
0: Así que, sí. Gran abrazo para Patricio. Ahí va, pelota cerca del área, cabeceada por Díaz del fondo. Llegó al área visitante, se queda con la pelota el arquero. Vigo, la tiene Vigo, ahí está Vigo, va a salir Vigo del fondo, van a venir más cambios, una variante más prepara Pancho Martínez en la visita.
2: Pues, a ver de quién se trata.
0: Me parece que es el 18.
2: Ah, 18, sí, bueno, estamos hablando de, mira quién, Walter Berrondo.
0: ¿Berrondo?
2: Sí.
0: Bueno, hay un colectivo que se va a la distancia, que pasa por Calle Argentina del Bicentenario,
2: sí, en algún lugar.
0: Amarillo, y me acordé de Crucero, ¿no?
2: Ah, ¿te acordás? Una avenida.
0: Bueno, ¿le fío o no la empresa?
2: Se fundió. ¿Te acordás que traía un condominio? Traía la rueda esa.
0: Bueno, adaptaron. Una vez me tocó ir a adaptar Juventud Crucero. Y a Juventud se le echó a perder el colectivo para volver.
2: Ah, mirá.
0: Crucero puso a disposición el colectivo que usaban ellos, ¿sí? Para viajar por todo el país. Y era un colectivo que parecía un avión.
2: Se va el 11, ¿no?
0: Se va el 11, Coli.
2: Se va el 11 y se mete el número 18.
0: 18, sí.
2: Sí, está Augusto Berrondo.
0: Berrondo
2: el que se metió, ¿sí?
0: Ese es el ex central.
2: Sí. Y Walter, el otro que se fue, Collins.
0: Bueno, Berrondo es delantero, características, ¿ustedes que lo conocen?
2: Sí. Es delantero, es extremo, ahora dicen extremo.
0: Ajá, así es. Ahora afuera.
2: Es carrilero, sí.
0: Bien.
2: Hay mucha velocidad.
0: Lo conocimos jugando el regional, ¿se acuerda?
2: Claro, lo trajeron de Tucumán y bueno, Central lo trajo al Federal.
0: Bien por Central.
2: Sí.
0: Bueno, dos variantes en Gimnasia.
2: Dos variantes, ¿qué tal? Bueno, 20 y 17, me dice Matías. Yo te digo, el 90, bueno, tira toda la carga de lanzadores. El 20 es Contina. Y el 17 es Capano.
0: Capano, bien. Contina y Capano. Más variantes en el partido. Esta vez son las de Gimnasia las que se preparan. Atención, ojos bien abiertos. Para ver Gimnasia cómo termina resolviendo esta parte final del partido. El que va quedándose con la pelota en la mitad de la cancha es Roja. Juega hacia atrás, la va encontrando finalmente como último hombre Galeto. Como último hombre por su banda, digo, ¿no? Porque vino de la punta derecha a la mitad de la cancha por el mismo sector y más atrás para Galeto. A todo esto, del sector izquierdo aparece para buscar Montoya. La tiene Lautaro. Entrega para Díaz, maniobra Díaz. Juega Díaz, pelota que le queda Virge viene jugando con Soto. Ahí está Soto. La tiene Soto, la trae Soto. Abre la cancha, entrega por derecha frente a la preferencial para Galeto. Galeto viene jugando para Soto. Gimnasia busca tocar y cuando tenga el hueco, que alguien aproveche y pueda meter el pase. Ahí va Díaz, la pone cerca del área. Entregan para Jonás Aguirre. A toda velocidad va Jonás, pero llega y corta. Y la manda al costado Aguilar. Te la saca, hermano. Me parece que va a permitir del Barba que se hagan las variantes. Sí. Atención a la cancha. El 17 que ingresa por el 5.
2: Bueno, el 17 que te decía que era Capano. Y se va el número 5, que es Civetti, ¿sí? El número 5 es Civetti. Y el otro que se va... se metió con Til y se va
0: por 7.
2: Y el 7 es Jonás Aguirre.
0: Bueno, ya están las variantes.
2: Sí, ahí está.
0: Bueno.
2: No, el pollo no lo toca.
0: Se van. Se va Jonás. Bueno, ahí va Virgen, que va a hablar con el árbitro. Bueno, se enoja Virgen. Se saca la camiseta Jonás Aguirre. 37 de el segundo tiempo. ya están los cambios. Que no le gustó el cambio, ¿no?
2: Parece que no, Aguirre. No le gustó.
0: Como que no le gustó.
1: ¿Amarilla para Aguirre?
2: Sí. Ajá. Por sacarse la camiseta con eso.
1: Antes de salir de la cancha, ¿no?
2: Sí. Mirá lo que te puede costar. Tan cortito que está el torneo.
0: Para que si viene Galeto, le pega el arco Galeto. ¡Gordillo! La pelota se va, entró Gordillo, no pudo conectar. El centro de Galeto se metía envenenado. La pelota cruza todo el cuadro, chico. Gordillo no lo puede creer. Clarísima situación para el primero, no pudo Gordillo.
2: No pudo, la verdad que parece que se quedó con un pasito atrás. Se le metió entre las piernas. Sí, el centro rasante, un pelotazo, era clarita para Gimnasia.
0: Clarísima, es verdad. Y ahí va el disparo, le pega Verón a la tribuna, la bandeja la manda Verón. La mandó la bandeja Verón. El tiro de meta será para Gimnasia, ahora sí está Contín en la cancha.
4: Entró el Contín después del cambio del que se ha hecho con la nueva regla. De esperar el minuto.
2: Claro. Y creo que primera vez en esta cancha, Matías, ¿no?
0: ¿Cómo?
2: Primera vez en esta cancha que se cobra esta falta.
4: Así es.
2: Y la uno, mirá.
1: Y nosotros acá.
2: Claro, nosotros acá estamos.
1: Bueno, ya estuvimos. Ya formamos parte de la historia.
2: Sí, ya estamos, marcamos.
1: Bueno, el árbitro marca una falta. En definitiva, una salida que será para Gimnasia y Tiro. 39-0-0 es el partido. Hablas con Sábal, con el cuarto árbitro. No está conforme con algo, ¿no?
2: No.
1: Está reclamando, pero no está conforme. Ahí viene sacando la pelota en el fondo el millonario. Y otra vez armar el juego. Y otra vez a escalar de a poco diferentes posiciones. Pelota larga para que la vaya buscando Contín. Ahí está. Ganó Contín. Va a meter el centro. Contín mete el centro. Y en el fondo la va sacando Baldi. La tira por el costado. Será por el millonario que va. Ahí está. Se viene Gimnasia en ofensiva. 40 ahora. Viene el saque de mano. Pelota por arriba. Un empujoncito ahí. Que no dice el árbitro. La tiene otra vez el equipo millonario. Aparece para buscar Díaz. Círculo central. Levanta el zaguero, ahí va la pelota por arriba, quiere saltar, casi, ¿no? Pero con falta, dice el árbitro. Había saltado el hombre millonario, marca la falta, sí, tiro libre.
2: Era que bicho que sabía, va solo a provocar, él se queda regalado para que lo choque, sí, en el aire el jugador, sabiendo que llegaba con suficiente para rechazar, pero prefirió que lo choque para ganar minutos. Un equipo trabajado, con mucha inteligencia, el de Pancho, que trabaja los partidos, esto es verdad, como dice el técnico, esto trabaja los partidos, sí, pero perdón.
1: Es candidato, demostró que es candidato.
2: Sí, por ahí no te cierra los ojos, pero es muy sólido, sí, no te da lugares. Sí.
1: A medida que subía la categoría, los partidos son más enredados.
2: No, más enredados, más complicados, ya se empiezan a encontrarse los mejores en la última fecha. Ojo, puede perder, pero para mí no va a dejar, le puede ganar Gimnasia, y si le gana va a ser un...
1: Punto
2: bárbaro, va a ser, pero le va a demostrar muchas cosas también, porque Gimnasia tiene lo suyo, tiene paciencia nada más, que tiene el equipo corto, no tiene tantas variantes.
1: Claro, y quedan 7 partidos todavía.
2: Sí,
1: 7 partidos más para que termine la cuestión.
2: Fue el equipo que más complicó, a pesar del resultado que finalice, ¿no?
1: 41 ahora, ahí se va, todavía no pierda esperanza, hincha de Gimnasia. Puede pasar cualquier cosa, y eso quiere decir que puede haber gol de Gordillo. ¿Por qué no de Contín? ¿Por qué no de Rojas? De Rinaldi no, yo quería una Rinaldi, pero lo cambiaron a Rinaldi. Casi metió una, ¿no?
2: Sí, que pasa cerquita ahí.
1: Casi metió
2: el
1: uno.
2: Sí. Ahí va, saliendo el fondo. ¿Sí, Mesónico? ¿Quiere decir algo?
4: Mañana, 4 de la tarde, Ciudad Bolívar, Central Norte. El otro equipo salteño en B Nacional.
1: Bueno, mañana será turno de Central. Mientras tanto se va adelantando Lautaro. La tiene buscando por el sector izquierdo. Lautaro mete el centro, quedó muy cortito. Entonces la tiene que bajar ahora Walter. Ah, buscando Walter. Muy foul. Sobre Walter Montoya. Fuerte falta del 16 de Sánchez. El árbitro lo mira Sánchez, pero no dice nada. Yo pensé que lo molestaba, ¿no?
2: Y aparte fue de Chile, iba para el costado, ¿no?
1: Sí. Ahí va, tiro libre para Gimnasia. La va a levantar Walter Montoya. Y va Gimnasia y se mete en el área. Está Contín, está Gordillo. Ahí están. Se va sumando Soto. Van los grandotes, todos buscan en la cancha arriba. El hincha debería comenzar a alentar ahora, ¿no? a darle ese empujoncito que necesita. Los de la platea baja, los de la preferencial deberían comenzar a gritar, que va a ayudar mucho. 43 cumplido ya. Sí, 43 el segundo tiempo. Viene el centro, pelota por arriba.
2: ¿Border?
1: Pelota que se va al tiro de esquina, no, la van sacando al fondo. Y ahora lateral, la saca finalmente en el fondo Baldi. Hay lateral, será para Gimnasia, por el sector de la preferencial. Esto es sector derecho, tengo tiempo, dame una.
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1: Y se acaba de perder el gol Gimnasia. Walter Montoya remató con un arquero que había salido a la puerta del área. No sabemos a qué, ¿no?
2: No, salió lejos, amigo. Salió lejos. Veíamos algo de Fluor que iba y la pelota iba para otro lado. Le quedó para que le pegue de aire. Justamente Montoya estaba el arco desguarnecido. La pelota la tira afuera. Se salvó otra vez. Bueno, este es Tristán Suárez.
1: Bueno, ahí está. Mirá ahora en la platea todos, ¿eh?
4: Usted pidió y ahí es todo.
1: Y ahí están alentando, faltan los de la preferencial. Sí. El árbitro se acerca al arquero, lo mira, lo hace poner de pie. 44 minutos, amigos de Noticias. Muy bien, muy bien. Ahí está, salida. Le va a pegar del fondo. En el saque le mete el equipo de. Ahí está, de Tristán Suárez, el puntero, que ahora quedará con 52. Si esto termina así, igual, guarda que falta, ¿no? Guarda que falta.
6: Y el descuento.
1: Y el descuento también. Bueno, le va a pegar el arquero. La gente mira los relojes. 44 y algo más. Ahí va la pelota, balón por elevación. La viene buscando en ofensiva el número 20. Hablo del jugador Verón. Luchaba Verón. Verón la perdió, se levantó el esférico, cayó a la mitad de la cancha. Ya quedaba Montoya. Pasa atrás esta Virgen. Va cambiando Cortina ahora. La toca finalmente al campo de Gimnasia y Tiro. De cabeza la va sacando Larito. La divide, la jugaste a la mitad de la cancha bajo Gordillo. Gordillo entregó la pelota para Cortín. Pone el cuerpo Cortín. Y el árbitro marca foul. Toda marca para él.
2: Sí, la verdad que sí. Toda la finita para
1: estas ha sido
2: del barro le encanta los visitantes. Tres minutos más
1: para del barba.
2: Yo decía el 3B que por acá por la lateral.
1: 45 minutos ahora.
2: ¿No será poco?
1: ¿Eh?
2: ¿No será poco?
1: Y mínimo son 30 segundos por cambio, Carlos.
2: Sí, mira, metí otro más, ¿no? Pancho,
1: otro cambio.
2: Pancho lleva todo. Pancho lleva todo.
1: Sí, señor. Falta sobre el número 7 que hiciera ahora. Eso dice del barba. Tira libre. Será para Tristán, que va a hacer todo despacito. Despacito va a ser.
2: Se va, se mete 14.
1: Se va a la cancha 14.
2: Sí, ya te digo quién es el 14 para que acá lo tengo. El 14 de. El 14 es el Holguín, Matías Holguín. Y se va el número 7, Manuel Guillén.
1: Bueno, se va Guillén a la cancha Holguín. Y ahí está, Holguín a la cancha. Y ahora Tristán para una falta que dejó dudas, ¿no?
2: Sí, no, dudas, sí, porque todo acomodó todo el cuerpo, pues se lo llevaba bien, y en la pelea no era foul, y bueno, pero interpreta del barba todo para los visitantes esta noche.
1: Bueno, tiro libre.
2: Puede pasar cualquier cosa en estos tres minutos, ¿no? Y te reitero, acá los dos me demostraron, a pesar que son muy parejos, Gimnasia no está tan lejos del puntero, ¿eh?
1: Es verdad, eso es lo que vale. Viene el centro, pelota por arriba, va, doble cabezazo, pelota contra el palo. ¡Oh, el arquero! ¡El arquero pide el gol! El línea no marcó nada todavía, deja seguir, la pelota picó la línea, el arquero llegaba a medias en realidad. El balón pasó después de un segundo cabezazo, no sé si fue Berrondo el que buscó de cabeza, pegó en el palo, pidieron gol. No sé si fue Berrondo, creo que fue Berrondo.
2: Sí, parece que Berrondo se tira de palomita. Anticipa, la pelota que va, la saca justo, con el tiro.
1: En línea, se quedó agachado,
2: sí, después se
1: viniendo bien y después dijo que no
2: después
1: fue gol.
2: Sigue, sí.
1: Bueno, si en línea dijo que no fue gol. Listo. Se va acabando, señores. Se va acabando la historia. Noche de 0-0 por ahora. Gimnasia frente al puntero. De todas maneras, lo de Gimnasia es muy bueno de campeonato.
2: No, sin duda. Hay tantas cosas que pasaron en el medio. Y Gimnasia sigue vivo, peleando, recuperándose. Pasan cosas en la semana, pero los fines de semana los tipos se ponen el frac y salen a la cerda a bailar.
1: Se pone en la línea de Atlanta, Gimnasia con el empate. Si ganaba, lo pasaba. Pero alcanza Atlanta con 45 y Atlanta debe jugar con Güemes ahora.
2: Sí, local, ¿no?
1: Partido fácil para Atlanta, ¿no?
2: Sí, si se quiere, sí, sí, sí.
1: Fácil para Atlanta.
2: Bueno, habla mal el Güemes, pero no liga, ¿no?
1: Es verdad. Ahí va, pelota al área, mirá, ahí está Roja. Pide mano, no dice el barba. No fue mano.
2: No sé, sí, creo, creo que sí.
1: Va, Gimnasia insiste, pelota que llega al área. Intenta Walter Montoya, el árbitro marca final, final, final, final. Final, final, final, final del partido. En la última fue Roja, hubo un rebote que me parece, en realidad no terminó pegando la mano. El árbitro dijo, hay que seguir, y después marcó el final. Se terminó el partido cuando faltaban 30 segundos. El árbitro dice, no más señores, se terminó en cancha de Gimnasia y Tiro, fecha 29 de la Primera B Nacional. Gimnasia y Tiro de Salta, 0. Tristán Suárez de Buenos Aires, 0.
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1: Bueno, Gimnasia y Tiro, ahí está. En la cancha, reunido las camisetas grises, saludándose, acostado. Ha sido una noche donde, más allá del esfuerzo y del 0-0, Gimnasia no bajó nunca en ese afán de buscar la victoria. Festejan el empate los hombres de camiseta blanca, levantan los brazos también, saludando a algunos colaboradores que están en la platea y a la distancia, a la gente que se ha quedado en Buenos Aires. Ahí está, se va el equipo de Ezeiza. Primero lo hará Gimnasia y Tiro. Ha terminado el juego en cancha del Millonario y de inmediato, así lo explica, así lo cuenta Carlos Enrique González, luego del 0-0 en Salta.
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2: Bueno, en otro momento uno miraba la última acción antes de que termine el partido en el espíritu. En otro momento era gol de Gordillo, del Pollo Roja, esas arremetidas que hacían ellos sobre el final y lo terminaban ganando, ¿sí? La otra vez lo vimos, hace un par de partidos lo vimos a Chacarita acá, que por ahí Chacarita merecía llevarse un poco más de lo que se terminó llevando, ¿sí? Pero te encontrás con este equipo que por algo te marca el por qué, el dónde está. Los dos, ¿no? Porque no dejo de darle mérito a Gimnasia. Un equipo duro, un equipo que equilibrado, de más equilibrado, un equipo que, a ver, no se anda tentando con irse a hacerse lírico arriba, porque equilibrado, no deja espacio, no te deja respirar, es un equipo que machaca, que los mediocampistas van, no te dan espacio, lo encontraron y leen los partidos como pocos, porque lo fueron a buscar a los extremos, que es lo mejor que tiene Gimnasia, quizás los extremos. Rojas, en un momento cuando está Roca, en otro cuando está Quijonás, hoy no le dieron lugar, se quiso meter en un momento Rojas como para voltear, para hacer de media punta, no le dieron espacio, no le dejaron dar vuelta, lo fastidiaron, lo llevaron entre 90 y 94 minutos a tener casi poco y nada, porque siempre Rojas una o dos y te aparece, y en esas apariciones, por lo menos de esa una o dos, una es gol, ¿sí? Pero hoy no apareció, porque fue tan bien trabajado, porque tan bien hecho su dispositivo por el lado de Aguilar, que no lo dejaba ni con el Priore subir y trepar a los jugadores de a Jonás, o por ahí en el momento Rojas, del otro lado Mastrangelo, casi silencioso Mastrangelo, que no se proyectó nunca, pero siempre estaba en el pique, siempre estaba tratando de hacer los relevos en las pelotas paradas, y bueno, y después un poquito más arriba, empezaban a jugar un poquito más con Gallo, que trabajaba, pero cuando salía en contraataque, no despegaba toda la tropa para no quedar nunca desarmada. Aún así, complicó, ¿eh? Por ahí no se van a llenar de situaciones de gol. Pero hubo un equipo que, bueno, apareció un consentido en un momento, y quizás la tuvo más clara. Yo me acuerdo una vez sobre el final esta de Rojas, sí, que no termina rematando bien. Después la otra que le pegan, creo que Jonás, la pelota que pasa como centro y se le pasa por el medio de las piernas a uno de los jugadores. Y después no recuerdo, porque fue tan cerrado, tan táctico el partido, tanto de lucha, tanto de pelea, tanto de no encontrarse, de no darse oportunidades de gol salvo los errores, bueno, que por ahí hace que el 0-0 sea una cosa lógica. Yo decía, gane quien gane, hoy demostraron los dos que van a estar peleando hasta el final. Por ahí lo demostró que es puntero. No te puede gustar, no te puede agradar, no te puede llegar al ojo, pero el fútbol es así. Es un laboratorio, y en ese laboratorio, ese científico que es Pancho Martínez, que hace un año y medio, yo me acuerdo que decía que esperaba que me manden el pasaje y estaba capaz en la vereda del Entre Ríos, allá casi llegando a los San Cayetano, pero el San Cayetano no los aclaró a los dirigentes de Central. Bueno, ese muchacho agarró ese equipo de Tristán Suárez con lo que tuvo, con lo que le dieron, y lo tiene peleando. Acá está, por ahí quizás la capacidad, los momentos de este equipo, de este muy buen equipo, muy bien trabajado, que seguramente va a estar peleando la parte final en estas 7 fechas que quedan. Pero digo yo, a favor de Gimnasia, aún así, quizás con esta posibilidad de no, en algún momento esto que lo va a encontrar de visitante, va a encontrar la diferencia de visitante, y está vivo. Gimnasia demostró que sigue estando vivo a pesar de esta noche de resultados.
8: Bien, señores, de esta manera lo comentó a través del 88.1 del dial el señor Carlos Enrique González. Arrancó el viernes y terminó los conceptos ya el sábado. Sábado que va a tener hoy, por ejemplo, la presentación Cuerva.
4: Sí, presentación Cuerva a las 4 de la tarde. Y también lo que nos faltaba decir, que me pidió durante la transmisión en primera división, 5:30 de la tarde para Atlético de Tucumán River Plate.
8: Bueno, ya el sábado.
4: El sábado.
8: Perfecto, el sábado. Bueno, presentación. ¿Podríamos ir a Tucumán, González?
2: Yo probé, viste, en algún momento te tendría que decir que sí.
8: Bueno,
2: sí,
8: Jujuy, va a jugar Gimnasia.
2: Ah, seguramente que sí.
8: Yo digo, cuando tengamos un domingo, sin transmisiones.
2: Viene, es que ya cada semana que aquí a Jujuy, a Tucumán, ¿eh?
8: Ah, bueno, vamos a ir entonces. Vaya trabajando con los boletos.
2: Sí,
8: Y nos vamos, ¿qué le parece?
2: Seguro, vamos todos. La sala,
8: vamos todos.
2: Tenemos que hacer Tucumán, ahí está el patrón.
8: Ah, buenísimo. Dale. Bueno, lo comenzamos
2: solo. Dos casas tiene el patrón. No quiero hablar, sino venía el arca y
8: Sí. Bueno, nos vamos, señores. Ponemos punto final al trabajo realizado en cancha de Gimnasia y Tiro. Hermano, vamos a encontrar seguramente una semana para contar lo que ha dejado el fin de semana. Ahí tira lunes, el 14.
2: Bueno, creo que volvemos el miércoles.
8: Bueno. Descanso hasta el día miércoles, a disfrutar de estos días y acompañar el milagro, algo tan importante para nosotros los salteños, ¿no? Algo que no vivimos, pero con mucha fe, y obviamente lo vamos a hacer. Señores, nos vamos, gracias Carlos, como siempre.
2: Bueno, nos vemos la semana que viene.
8: Bueno, a Sergio Díaz, al querido Baltasar Saavedra, grandes profesionales y el Pato Resónico también. Muchas gracias, nos encontramos la otra semana.
2: Buena semana.
8: Bueno, señores, gracias, buenas noches y que tengan un feliz fin de semana y un hermoso milagro. ¡Chao!

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Muchas gracias, señor, por presentarse a nuestra solicitud de trabajo. Lo llamaremos en caso de ser aceptado y le pedimos, por favor, que antes de retirarse realice en la parte en blanco del formulario una breve descripción de su persona.

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aplauso muy fuerte para el señor Emmanuel Ovidier. ¡Sí!

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7: Ochenta y ocho punto uno.

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